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0: el tiempo para cruzar a Estados Unidos, señores. Tenemos por Garita, zona centro, un tiempo de espera de 15 minutos por línea. Sentry Rail Lane, Colón, 40 minutos. General, Polo Nuevo, 40 minutos. Rail Lane, 1 hora con 5 minutos. General, 50 minutos. Nuevo Mexicali, 25 minutos. Sentry Rail Lane, 1 hora con 45. General, 1 hora. Y peatonal, 10 minutos. El tiempo de espera es traído a ti por la mejor 103.3.
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1: Sí, de manteles largos, de alfombras rojas, de meet and greet, de convivencia. Espérate, hasta que los presento. Todavía no estoy presentando, estoy dando una antesala, un inicio y un final. En cabina está el mazapán, está Pepe Rentería, está la traviesa, está el fideo, aquí estamos la carajilla, todos juntos. Pero ¿saben quién está en cabina? Y no menos importante, al contrario, los más importantes. Alta
2: Consigna.
3: No confíes en nada.
1: Cálmate. Acá estoy, hombre. Ahí está, listo. ¿Dale? Ahí está. Muchachos, vienen del meet and greet. Vienen de la convivencia con los radioescuchos de La Mejor FM, que toda la semana, ¿cómo? No, dale, todos querían meet and greet con ustedes. Así que bienvenidos aquí a la cabina de La Mejor 103.3. Acá anda el periqueño, es mi compadre, la traviesa, el mazapán, el fideo y la jefa acá, y pues su servidora, la carajilla. Chicos, pues preséntense porque yo los estoy viendo, pero el auditorio que vea quién está aquí en cabina.
4: Sí, bueno, un gusto saludarlos a todos. Mi nombre es Aarón, vocalista de Alta Consigna.
1: Ya creciste, Aarón. Te conocí chiquito.
4: ¿Sí? No, pues ya. Ya van más de 10 años.
1: Ya creciste.
5: Gracias por el espacio. Mi nombre es Alan, guitarrista.
1: Alan.
6: Mi nombre es Dani.
1: Dani. ¿Y allá por qué estás escondido? Qué bonitos ojos tienes, ¿eh? Qué lindos ojos tienes. Mira, te queda muy bien el negro, ¿eh? Sí. Masa, estuviste allá en el meet and greet. ¿Qué pasó de relevante en el meet and greet?
7: Lo de siempre, cantaron en vivo, se tomaron fotos, pidieron saludos y sobre todo tenerlos de cerquita y vivir la experiencia, el cual pues le agradecemos. Ahorita lo dije allá, se lo vuelvo a reiterar aquí, muchachos, muchísimas gracias por la disposición, toda la disponibilidad de tiempo. Sabemos que andan a las carreras, que están bien ocupados. Yo creo que siguen haciendo otro tipo de cosas, aparte de la música, pues asuntos personales, ¿no? Pero sobre todo el que se han dado el espacio para poder convivir con los ganadores, que, ¡ah, cómo dieron guerra esta semana! ¡Yo quiero ir!
1: Lo soñé.
7: Ya los trae. ¿Cómo se llama el vocalista? ¿Y cómo se llama el que toca la batería? No, pues fulano, no tiene batería. Y pues ahí los traíamos, ¿no? Ah, lo tenemos, muchachos, muchas gracias.
4: No, al contrario, gracias a La Mejor que siempre nos ha apoyado y pues era la idea, la verdad, o sea, hacer una dinámica más íntima, personal con nuestro público. Entonces, pues creo que se logró bien, cantamos ahí con una guitarrita y todo, estuvo muy, muy a gusto el espacio, ¿no? Canciones que no vamos a cantar ese día y de todo.
1: Esta presentación de este domingo 4 de octubre aquí en el Palenque de Mexicali es una fecha importante porque... pues es un adiós, es algo que te va a mover emociones para ustedes también como agrupación. ¿Qué sienten de que pues sea el adiós a su público Cachanilla? Cuéntenme, tanto como tú que te vas, como sí. Tú, ustedes que viven, pues
4: se quedan
1: y continúan el camino. A ver, cuéntenme.
5: No, pues principalmente es como nostálgico, pero también nos da felicidad el poder...
1: ¡Que se vaya!
5: ...estar aquí de la mano con Aarón en este paso importante que está dando. La verdad es que lo apoyamos mucho y le deseamos lo mejor. Pero pues estamos felices igual de poder continuar con nuestro público. Es un concierto muy especial, ya lo dices tú, porque son pocas ciudades las que quisimos seleccionar para esto y es un concierto que queremos hacer como una cronología de toda la historia del grupo en ese orden. Tenemos invitados especiales que... son ex vocalistas que tuvieron una etapa con nosotros. ¿Qué? En su momento. Ellos van a estar cantando los temas que más los caracterizaron. Entonces, pues estamos muy felices.
8: Oye, va a estar increíble. Y yo quiero preguntarte, ¿qué es lo más bonito que te ha dejado estar en la agrupación? Tu recuerdo más hermoso y que te vas a llevar ahora que viene el nuevo.
4: No, pues la verdad sería muy difícil escoger solo uno. En todos los aspectos me llevo demasiado. Pues es agradecimiento en general para todos, para todo el equipo que ha estado detrás de esto. Obviamente para mis compañeros que pues nos volvimos familia. El público también, sobre todo, que son los que se han encargado de mantenernos pues hasta hoy, ¿no? Que la verdad siempre nos han recibido de la mejor manera, nos abren las puertas de sus ciudades y van a nuestros eventos, cantan nuestra música. Entonces yo creo que es un agradecimiento parejo para todos. Y me llevo muy, muy bonitas experiencias.
1: Bonito. Dani, ¿quién es el reemplazo de Aarón? Dinos. A ver, Dani, Cuéntalo, dinos.
6: No, ya después lo vamos a decir en la página.
1: ¿Cuándo lo dicen? ¿Cuándo hacen el anuncio oficial?
5: Pues primeramente estamos más concentrados en el tema de la despedida. Pero empezando el año, yo creo que ya van a tener noticias de eso. Ahorita no queremos como quitar el foco de esto, ¿no? De
1: que, ay,
5: de
1: ay, ay.
8: Lo que digan.
1: Sí, pero ya sóplame algo, dame una pista o algo. Chicos, pues nos vemos este próximo domingo 4 de octubre en el Palenque. Gracias, han estado con nosotros en fiestas privadas, en eventos de La Mejor FM. Ustedes siempre han estado ahí con nosotros y se les agradece muchísimo. Pepe, ¿algo que quieras preguntarles? Aprovecha. A ver,
6: emocionado. Vamos a estar el próximo domingo en el Palenque.
8: Mentiroso, ¿ni vas a ir?
6: Pues sí que sí.
1: Ah, sí. Alexis, Alexis es más conocedor de música. Vente para acá, vente, pregúntales algo.
9: Es que voy para arriba porque vamos para arriba. Tú no preguntes ni tampoco.
8: Ay, vamos para arriba.
1: ¿Para arriba de dónde? Dije, aguántenme tantito. Señores, gracias. Sé que andan ocupados, sé que ya andan cansaditos. Así que, pues, los esperamos este próximo domingo. Alta consigna, señores, aquí en la cabina de La Mejor 103.3. Y su público, Cachanilla, los quiere, los adora. Te deseamos lo mejor. Ahora sí, como dice la canción. Ay, que cómo me enfada. ¿Cómo me enfada la traviesa? Espérense, esto lo tengo que contar. Esto lo voy a contar. Cada karaoke que vamos. Cada karaoke que vamos. Pues mi canción, ¿cómo se llama? Ni se sabe el nombre de la canción. Pero dice la de alta consigna, yo te deseo lo mejor. Así. Y vamos a otro karaoke. Mi canción, la de alta consigna, ¿cómo se llama? Yo te deseo lo mejor. Siempre. Dije, se llama Te deseo lo mejor y siempre la está cantando. Así que me cantas
4: ¿alguien
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4: ¿no?
1: un pedacito al aire.
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1: Pedimos con permiso, adiós, se quedan con Pepe Rentería en Recordando a Mis Amigos. ¡Vámonos! ¡Ya! ¡Adiós! ¡Bye!
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10: Secretaria, secretaria, el reporte de garitas, ya que andas por ahí. Ya deja de estarte mordiendo los labios porque es tu vuelta consigna aquí, hombre. Ponte a hacer tu trabajo. Ya.
11: Hice un reel con Johnny Casca, vayan a mis redes.
10: Ah, sí, cierto. Andas con todo ahora, ¿no, Jessica? Estuvo Grupo Firme, es tu vuelta consigna. ¿Quién más falta? ¿Quién más falta que venga a esta cabina? ¿Quién más falta?
11: Orión Álvarez, ¿va
10: a venir? Sí, cierto, ¿ah? Bueno, el reporte de garitas, señores, vámonos rápidamente. Y déjeme decirle, déjeme informarle que si usted va a cruzar para el otro lado con nuestros amigos los güeros, el tiempo de espera por la garita centro, si usted va por la general en su automóvil, son 40 minutos. Por la Sentry, 15 minutos. Y por la peatonal, 55 minutos. Por la Ray Lane, el tiempo de espera es de 40 minutos. Y caminando, 1 hora con 15. ¿Ahora le está larga la fila? 1 hora con 15 por la peatonal. Por la Nuevo Mexicali, el tiempo de espera por la general en su automóvil son 1 hora exactitas. Por la Sentry, media hora. Y por la peatonal, 10 minutillos. Ahí quedó el reporte de garitas que fue traído usted gracias a la Mejor FM y su programa Recordando, mis amigos. Se me anda cayendo el micrófono, pero ahorita lo acomodamos. Ahí está. Ahora sí, vámonos con rola, señores. Llega el fantasma, se llama El Culpable, son las 6:02. 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

0: raza, buenas tardes, buenas tardes, buenas tardes. Como ya pudieron escuchar, ya andamos por acá en los controles de la mejor FM 103.3. Son las 6 de la tarde con 8 minutos y es momento de arrancar otro programa más de Recordando a mis amigos, el programa número 27.624. Gracias a la preferencia de todos ustedes, andaremos hasta las 8 de la noche llevándoles muy, pero muy buena música y complaciéndolos en el 6862-165971. Es el WhatsAppazo de la mejor FM totalmente activado. 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Que para eso de las promociones somos los number one y estamos, andamos de lujo nosotros aquí en la mejor FM. Estuvo Grupo Firme hace rato, se acaban de ir los de Alta Consigna. Híjole, andamos con todo, ¿eh? Andamos con todo, pero pues bueno, oye, ¿qué día es hoy? Ah, pues que es viernes ahora, ¿va? Con razón, andamos muy contentos y muy activados. Hoy viernes, es viernes 2 de octubre, señores, del 2026. Estamos transmitiendo en vivo desde Mexicali para el mundo a través de La Mejor FM 103.3. 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Y mi Facebook personal me encuentra como Pepe Rentería el periqueño, así que ya lo sabe, ¿eh? A ver, ¿qué pasó? Ok, vamos a ver. Vamos a ver qué, porque me dijeron, ahí te mandó mensaje, WhatsApp, a ver qué pasó. A ver si lo tengo.
1: Falto yo, Pepito Rentería, falto yo de ir a la cabina. Falto yo.
0: Pues nomás porque no quieres, ya sabes dónde está ubicada la cabina, ya sabes quién está ahorita en cabina. Pues no vienes porque no quieres, nomás no llegues con las manos vacías porque pues, como es tu costumbre, ¿verdad? Bueno, señores, vamos a arrancar con, bueno, vamos a continuar con más de la buena música y nos vamos con esto que llega a cargo del grupo Clasificado. Se llama Cariñito con Los Buitres. Estás escuchando Recordando a mis amigos, ¡súbele!

0: Ahí quedó, señores, grupo clasificado Los Buitres, Cariñito, en la mejor FM 103.3. Vamos a un corte, ahorita volvemos. Vámonos. Epale, epale, epale. Vamos a un corte, dije. Vamos a un pequeño corte comercial. Ahorita regresamos, no se despegue, no le cambie. Ahorita volvemos.
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10: Estamos de vuelta después del corte comercial, señores, y continuamos con más de la buena música que llega. La frescura musical de Zapata Texas, Grupo Intocable. Cuando se haga de noche se llama. ¡Vámonos!

0: 6 de la tarde con 23 minutos, señores. Estamos de regreso en la mejor FM 103.3 en esto que es Recordando a mis amigos Recargado. Te saluda tu compa Pepe Rentería, el periqueño. Y aquí andamos con todo en este viernes. Viernes 2 de octubre del 2026. 6 de la tarde con 23 minutos. Es viernes social el día de hoy. Hoy es viernes de empinar el codo. Hoy es viernes de dormir en casa ajena. Hoy es viernes de desplumar la cotorra. ¿O cómo se dice? Usted dígame ahí al 6862-165971. ¿Es viernes de qué? Usted dígame, ahí dígame lo que usted sabe, lo que usted, a lo que usted le dijeron o qué sé yo, ¿verdad? Ahí para que me informe. Digo, no que yo sea chismoso, ¿verdad? Nada más me quiero enterar, a ver qué es lo que usted tiene ahí en su memoria. Bueno, vamos a ver quién anda por acá de una vez en el WhatsApp, es la mejor. Tenemos, estos mensajes son mensajes viejos. Vamos a empezar con los de las 6 de la tarde. De las 6 para adelante. Entonces, a ver, este... Pedimos boleto, pero se enojó el Maza, dice. Dice, buenas tardes, Pepe, aquí David Robles, el Centinela, póngame algo de lo firme, dice que se llama Beneficio de la Duda. Mi estimado Rancherito Alterado, acaba de terminarse una de Grupo Firme, la nueva de Grupo Firme, entonces, I'm sorry. Y tú sabes, es más, tú tienes, eres de los más viejos escuchando este programa, Rancherito Alterado. Y no sabes que yo en mi programa, cuando complazco o algo, no pongo casi canciones nuevas. Pongo, cuando se trata de complacer a la raza, o poner canciones de que es de Recordando a mis amigos, pongo rolas viejitas. Pongo rolas de antaño, Rancherito, ya te la sabes, ¿para qué la juegas? Entonces, ¿para qué me pides rolas nuevas? No me hagas enojar, Rancherito, ¿eh? No, me tan contento que venía yo, qué bárbaro. Este mensaje no sé si lo puse o no. A ver, no, creo que no lo puse, a ver.
1: Carajía, dile que muchas.
0: Ah, no, está la carajía. Era para la carajía. Entonces, dice, ya no hay boletos. ¿Para qué? ¿Boletos para qué? No sé para qué. Dice, buenas tardes, Pepe. En una rola, la de si te pudiera. ¿Qué? La de si te perdiera de la pirinola. Ah, caray, andan muy raros hoy, ¿eh? Andan muy raros el día de hoy, no sé qué traen. El Rancherito me está pidiendo la nueva, rola de Grupo Firme, que saludos a los de Grupo Firme, a mi compa Edwin Cass, y a todos los integrantes de Grupo Firme, que aquí anduvieron hace ratito en la mejor FM, anduvieron en entrevista con la carajilla, la carajilla anda con todo. Saludos, Pepe, aquí andan en Salve Ruedas del Prado, andan en 103.3. Ah, sí, es cierto, ya me informaron que están escuchando en el Salve Ruedas allá del Prado. Saludos para el señor Félix, me dijo así se llama. Están sintonizando la mejor FM, muchísimas gracias. A ver, ¿quién más anda por acá? A ver, ¿qué ole? Ah, caray, está apagado.
2: Es viernes social.
0: Está apagado. A ver, vamos a ponerlo otra vez porque no escucho bien.
2: Es viernes sexual, caray. Viernes social.
0: Dice, Percaño, ¿puedes poner la canción Te Amo con Cuisillo dedicada para mi vida, mi cielo, mi amor y mi alma con mucho cariño de parte de Víctor? Ok.
3: Bueno, Pepe, ¿no me pusiste mi rola ahí de los tiranos?
0: Claro que sí la puse.
3: Justo.
0: Sí, pues te no la puse. Yo, mira, pues, qué bárbaro contigo.
3: Una rolita de Michael, no, mi amigo ser. Borracho.
0: No, ¿qué te parece? Ya me hizo enojar el Rancherito Alterado, ahora me haces enojar tú. Siempre que me pides rolas, siempre te las pongo y siempre me dice que no te las pongo. Ahora, para que se te quite, ahora puro coraje, ya no te las voy a poner. Porque siempre te las pongo y siempre dices que no. Qué bárbaro, hombre. Ay, no.
4: ¿Qué dice, compa Perico? ¿Usted va a ir a presentar al Grupo Firme, viejo, o Alta Consigna? ¿Cuál va a ir a dar?
0: A ninguno de los dos.
4: A presentar, viejo, de rato.
0: A ninguno de los dos.
4: Te pregunto, para no estar con el pendiente.
0: Va a andar la carajilla.
4: Compa Pepe, viejo, y me pone una rolita del Gallo Elizalde, viejo, del señorón ese, el papá del otro gallo, viejo, claro que sí. Póngame la de una del viejón ese. Una del Gallo Elizalde.
0: Ok. Entonces, bueno, no la entendí, la verdad, no puse atención porque estaba ocupado.
5: 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Échale, mi pequeño, póngame esa rola, por favor.
0: Ya tenías el rostro cubierto de besos y en tu ser las penas que dejan las huellas. Qué bonito canto, ¿eh? La neta que sí.
6: Bueno, ya que estás diciendo que es Recordando a mis amigos y antes era de corrido, pues a ver si puedes poner la de Macario Leiva. A ver, no es compromiso.
0: A ver, mi pequeño. Si es cierto. A ver, ¿qué vale?
7: Pepe, Hoy es día de pistear, Pepe.
0: Vamos a pistear,
7: acá
0: pues.
7: Acá lo esperamos en la casa.
0: Es todo, es todo. Ahí le caemos al rato, entonces. Ya tenemos la invitación.
7: Pepe, Pepe.
0: Ah, ya lo había puesto ese. Dice, es viernes de la merca. Es viernes de la mercesaria, dice, hija sur. Qué fino, mi compa, va. Buenas tardes, Pepe. Feliz viernes. Algo de Chuy Vega, dice. Ok, dice, si te gustan los aguachiles. Ah, no sé, viejo. Dice, la terraza VIP para chavalitos pequeños. Ah, ok, sale, vale. Saludos para la perdida. Y ese milagro, perdida. Tenía como 2 semanas que no te reportabas. ¿Estabas castigada? ¿Te tenían castigada, regañada o qué estaba pasando? Dice, saludos, Pepe, ponme mi canción. Saludos a mi mamá, le está dando un masaje relajante, dice. Órale, saludos para... Saludos, doña Martita. Doña Martita. ¿Así se llama tu mamá, doña Martita? ¿Sí? Ok.
2: ¿Van a tener boletos para Grupo Firme o para Alta Consigna? ¿Van a tener boletitos?
0: Pues, no sabría decirte la verdad. Dice, pequeño va a presentar al... el pequeño va a presentar al panda, dice. Eso es discriminación, vamos a hablar con el jefe de todos parejos, dice.
4: Oiga, compa, pero sí le tocó tomarse la fotita ahí con el Grupo Firme de perdido o con el Alta Consigna.
0: Alta Consigna,
4: no sé,
0: sí.
4: ¿Cuál es el que le guste más, hijo? O tuvo plática o algo, ahí pásenme la info, ¿sí? O con el Alta Consigna.
0: Alta Consigna,
4: no sé,
0: sí.
4: ¿Cuál es el que le guste más, hijo? O tuvo plática.

0: Es viernes heavy. Oye, a ver si me puedes complacer ahí con una rolilla, si hay quebrada de los cadetes, una de las viejonas, de esas, la que tú quieras, canalito. Una de los cadetes, porfa, si se puede. ¡Ánimo!
1: Una de los cadetes, dice mi compa. Ok, vamos a buscar algo de los cadetes. Gas su roña, la gente anda con todo hoy, ¿eh?
2: No, no es cierto. Acuérdate que es viernes de ahorcar gordas.
1: Este mensaje lo voy a reenviar a alguien por ahí, ¿eh? Dice, viernes de Juegos Mecánicos de Atracciones Tijuana, Fiestas del Sol. Ok, dice por acá, así se llama Marta. Qué bonito nombre, ¿eh? Qué bonito nombre de tu mamá. Hoy no será de viernes porque ayer fue jueves. Dice, ¿no le hace? Todos los días se puede beber, no pasa nada. Ya no quiero, pero ponme mi canción. Ok, sale, vale. Bueno, señores, vamos, vámonos con música. Aquí en La Mejor FM 103.3. Y hoy es viernes de corridos, ya se la sabe usted. Vámonos con él. ¿Qué pasó? Bueno, ahí está, aquí ya la tenemos lista. Aquí llegan directamente desde Rosa Morada, Mocorito, Sinaloa. Son los incansables Tigres del Norte, los jefes de jefes, se llama Ramiro Sierra. Hoy nomás, puro corrido pesado, viejo. Y para muestra un botón, vámonos.

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1: Vámonos rápidamente con el reporte de garitas, señores. Déjame decirle, déjame informarle que si usted va a cruzar para el otro lado con nuestros amigos los gabachos, el tiempo de espera por la garita centro, si usted va por la general en su automóvil, son 40 minutos. Por la Sentry, 15 minutos. Y por la peatonal, el tiempo de espera es de 50 minutos. Por la Ruey Lane, el tiempo de espera es de 40 minutos en su automóvil. Y por la peatonal, 1 hora con 5 minutos. Garita Nuevo Mexicali, el tiempo de espera por la general en su automóvil es de 55 minutos. Por la Sentry, 35 minutos. Y por la peatonal, 10 minutillos. Ahí quedó el reporte de garitas que fue traído usted gracias a la mejor FM y su programa Recordando. Mis amigos, vamos a un corte, ahorita volvemos, no le cambie, ahorita volvemos de volada.
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1: Estamos de regreso, señores, después del corte comercial, y vámonos con más de la buena música. Antes, un saludote para mi compa Rafael Patraca, para su señora esposa Melissa Espinosa, y para sus hijos, para el buen Santiago y el Sebastián. Saludotes. Vámonos, señores. Herencia de grandes, yo y la luna, recordando a mis amigos. ¡Súbele!

0: navideño está en Recordando a mis amigos.
1: Esta canción va con mucho cariño y con mucho respeto hasta el cielo para nuestro aventurero, Jason Jiménez.

0: Escuchamos El Aventurero con Luis Ángel El Flaco aquí en La Mejor FM 103.3 cuando son las 6 de la tarde con 47 minutos. Estás escuchando Recortando, mis amigos, recargado con tu compa Pepe Rentería, El Pericaño. Híjole, no tiene carga esta cosa, qué bárbaro, y ni cargador tengo. ¿Alguien se voló el cargador? Por aquí. Híjole, no está. Bueno, ahorita lo checamos. Si no, ahorita voy a comprar uno ahí a la tienda de volada. No le hace lo que cueste. Aquí lo pagamos. Un cargador. Un cargador de lo bueno, pues, de esos que cargan. Haz de cuenta que lo conectas al teléfono y a los 5 minutos ya tiene el 100% de carga. De esos cargadores quiero uno. Ahorita voy a ir a comprar uno. Claro que sí. Porque el que estaba aquí se lo volaron. Qué bárbaros son, hombre. No dura nada. El otro día traje 327 plumas y ya nomás quedan 3. Hijo de la mañana, no puede ser. Bueno, señores, es la tarde con 48 de este viernes 2 de octubre del 2026. Estamos en vivo transmitiendo desde Mexicali para el mundo. Al ratito les traemos información que cura, les traemos chismes del espectáculo, les traemos su gustada sección deportiva, les traemos su gustada sección de, defendiendo a Ángel Aguilar. Ahorita en un ratito más, ahí para que estén pendientes. Hoy hay fútbol. Creo que sí, ¿verdad? A ver, vamos a ver si hay fútbol, porque no, ya casi no estoy seguro. ¿Por qué? Porque como ha estado jugando México, la selección mexicana, entonces ya no estoy seguro si va a haber fútbol. No, fíjese, hoy esta semana no hay fútbol, qué bárbaro, hombre. Qué bárbaro con lo de la FIFA. Hasta la próxima semana. Y ya casi estaba seguro yo, porque había estado mirando partidos de la selección mexicana, que no estaba enterado hasta después que pasaron los partidos, fue cuando me enteré que habían jugado. Pero pues bueno, de todas maneras le vamos a dar información sobre su sección deportiva, ahí para que estén pendientes al ratito. Nomás déjeme informarle que ahorita en este momento tenemos una temperatura de, déjeme refrescar esta cosa, ahí está, 35 grados centígrados es lo que se está sintiendo en este momento, que por cierto ya todo el mundo pensábamos que ya se había ido el calorcito, ¿ah? Ya dijimos, ya viene el frío, sacamos las chamarras y los chalecos y las sudaderas y toda la cosa, y de repente que se deja venir el calorcito otra vez. De hecho, hoy estuvo calentito, ¿ah? Llegamos a 39 grados centígrados al día. Lo bueno de todo, que ya lo bueno de todo que ya no va a pasar de 40, según yo, es lo que iba a decir. Pero estoy mirando acá que para el próximo jueves tendremos una temperatura máxima de 41 grados centígrados, el próximo jueves. Hoy llegamos a 39, mañana tendremos 38 como máxima, el domingo 39, lunes 39, martes 39, el próximo miércoles tendremos 40 grados centígrados y el jueves 41, como les decía. Son las temperaturas del clima para la ciudad de Mexicali, para la gente que nos sintoniza en los diferentes estados de la República, ahí para que estén enterados, para que no se queden con el pendiente. Bueno, vamos a ver quién anda por acá en el WhatsApp, suena mejor. Viernes de remojar la brocha, dice. Dice, agárrese morrita que el perro bravo anda suelto, ponla de la Pomeño, puro diente de sable, ya es viernes. Hoy toca palenque con mi compa de Grupo Firme. A mí se me hace... Inga, su rollo, se me acabó el fondo. Ay, no alcancé a rescatar. Ahí está. Bueno, híjole, me hizo sudar. A mí se me hace que ese perro bravo, tanto que presume, tanto que dice que yo y que no sé qué, a mí se me hace que ese perro bravo ya ni muerde, hombre. Son puras habladurías tuyas, qué bárbaro. Ese perro bravo ya no hace nada, creo yo, ya está viejo. A ver, ¿qué nos anda por acá? ¿Qué pasa?
1: Periqueño, buenas tardes. ¿Algún Didi Uber que traiga un cargador, que te lo preste? Que ande cerca, yo traigo, pero ando hasta casi San Luis, Río Colorado.
0: No se preocupe, yo ahorita voy a ir a comprar uno ahí a la tiendita. No le hacen lo que cueste, aquí hay billetes para eso y para más.
2: Oh, mi compa periqueño, está bien fregón el clima, ¿cuál? Para nosotros aquí en Mexicali, 39 grados, peluza de ombligo, viejo, ah, no, está sí, fregón,
0: sí,
2: hombre.
0: Sí, claro que sí.
2: La gente que se queja porque trabaja en las oficinas, por eso. Pero nosotros que trabajamos acá en la calle, en la soldadura, en la albañilería, en la plomería, ese clima está perrón, ahorita está perroncísimo.
0: No, claro que sí. A lo que yo me refiero, que pensábamos nosotros que ya se iba a venir el frillito, pues lo fresquecito, y no, resulta que no.
3: En Mexicali, para la gente que nos sintoniza, es lo diferente.
4: ¿Qué onda, compa Pepe?
3: Para que estén enterados, para que
4: mañana juegan las Chivas.
0: Las apestosas Chivas.
4: Contra las Águilas del América, compa, un amistoso. Ya ves que es fecha FIFA y México contra los americanos. Va a haber fútbol, compa Pepe, mañana, compa Pepe.
0: Ni sabía, pero ahorita lo checamos para darle la información correcta como debe de ser. A ver, bueno, a ver qué pasa por acá.
5: Este perro bravo, ya está molacho, cochimuelo.
0: Mira, pues ya la gente coincide conmigo, ¿eh?
6: Buenas tardes. Feliz inicio de fin de semana. Oye, Pepe, ahí échame ese dientón, perro, y que no es de chihuahueño nomás, duro guagua, no lo hace. Ahí se mete con el pobrecillo de rancherillo, ay, me está viendo.
0: Ajá,
6: no,
0: sí.
6: No toca nada, pidió la misma rola en el otro radio ahorita. No le pides nada, yo traigo dos radios aquí en el carro y vengo escuchando las dos estaciones y yo pido la misma. Algo de Chuy Vega, Pepe, algo de Chuy Vega, un parillo ahí. Bueno, no, Pepe, pues. Excelente inicio de fin de semana.
0: Ok, de hecho está muy solicitado Chuy Vega, ahorita la vamos a mandar ya, para que no se preocupen.
7: A poco estábamos a 39 grados, con razón tenía frío, pero por eso saqué un chaquetón grande.
0: ¡Épale! ¡Épale! Dice, ¿no hay semáforo? ¿En dónde?
8: Un cochinero bien sabroso, Pepe, aquí en la Glorieta Sánchez Taguada, te mandé la foto ahí, ¿no? Está la fila, pero bien bonita.
0: Okay.
8: De la uni hacia la Costco está como para la Home Depot. Y de la Costco hacia acá está bajo el puente, hasta arriba ahorita ya. Y aquí por la continuación de la López Mateo, que ya se está guada también. Está hasta el Home Depot, pero por este bulevar de acá.
0: Ok, muchas gracias por la información. Ahí está informando desde las calles de Mexicali el reportero del barrio.
9: No importa cuánto cueste, quiero ese caballo fresia. Ese guago no está en venta. Y disculpe la noticia. Lo quiero como a mi suerte. Lo quiero más que a mi vida. Fin de semana de corrido, mi compa. Póngame eso, hombre.
0: Ahí está informando.
10: Mucho tráfico, compa, por todos lados. Por todos lados. Un desmadre por todos lados.
0: Bueno, pues ahí está la raza, el 6862165971. Vámonos con más de la buena música, señores. Y nos vamos con esto que llega a cargo de los invasores de Nuevo León. Se llama Total, ya se fue. Ahí te va, perdida. Súbale todo a la radio. Son las 6:54. Recordando, mis amigos.

0: Escuchamos a Calibre 50 con Mi Problema, lo más nuevecito, y nos vamos rápidamente a un corte comercial. Ahorita regresamos de volada, ¿eh? Vamos a un corte, ahorita volvemos, no le cambie.
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1: Vámonos, vámonos rápidamente con el reporte de garitas, señores, que he traído para ustedes gracias a la Mejor FM y su programa Recordando a Mis Amigos Recargado con su compa Pepe Rentería El Pericaño. Déjame decirle, déjame informarle que si usted va a cruzar para el otro lado, el tiempo de espera por la Garita Centro, si usted va por la General en su automóvil, son 35 minutos. Por la Sentry, 15 minutos. Y por la Peatonal, 45 minutos. Por la Rail Lane en su automóvil, son 40 minutos. Y por la Peatonal, 55 minutos. Por la Garita Nuevo Mexicali, el tiempo de espera por la General en su automóvil, son 45 minutos. Por la Sentry, 30 minutos. Y por la General Peatonal, 10 minutillos. Ahí quedó el reporte de garitas que fue traído a usted gracias a la Mejor FM y su programa Recordando a Mis Amigos Recargado. Vámonos con esto. Él es Germán Román y su banda, El Mexicano, se llama Un Sombrero Vaquero. Son las 7:03, la mejor.

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0: Estamos de vuelta, señores. Son las 7 de la tarde con 10 minutos. Estamos de regreso a La Mujer FM 103.3. Recordando, mis amigos, recargado. Andamos con todo en este viernes, viernes 2 de octubre del 2026. Desde Mexicali para el mundo. Recordando, mis amigos, con tu compa Pepe Rentería, el periqueño. Agradeciendo a toda la raza que se sigue reportando al 686-216-5971. Son las 7 de la tarde con 10 minutos. Y usted ya sabe lo que pasa cuando llegan las 7 de la tarde este programa. Sí, ya lo sabe. Pues claro que sí. Porque es momento de irnos con un.
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0: Así es, señores y señores, escuchó usted bien, ha llegado la hora de irnos con un
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0: Así es, señores, ya se la sabe, misma canción, diferente artista compitiendo. Usted manda su mensaje y vota por su rola favorita. Y el día de hoy les traigo un duelo sasasasasasaso que no va a saber usted ni por cuál votar, ¿eh? De hecho, fíjese, el día de hoy traemos un duelo de titanes diferente. Ya ven que el duelo de titanes se trata de misma canción, diferente artista. El día de hoy va a ser totalmente al revés. Va a ser mismo artista, diferente canción. ¿Esto por qué? Esto tiene un porqué. ¿Tiene un porqué? ¿Por qué? Porque la raza me ha estado pidiendo mucho a Chuy Vega, ¿verdad? Está muy solicitado el señor Chuy Vega. Entonces vamos a poner a competir dos rolas de Chuy Vega. Dos, ¿cómo se dice? Dos rolas diferentes de un mismo artista. Es totalmente al revés, pero pues bueno, vamos a ponerlo a competir porque la verdad sí está demasiado solicitado Chuy Vega, me lo han pedido mucho, no me dijeron cuáles rolas, entonces vamos a ponerlo a competir aquí en el duelo. Ay, caray, me estoy llegando, ocupo un caguamón. Vamos a ponerlo a competir en el duelo de titanes al señor Chuy Vega. Y para empezar, en la número uno, nos vamos con esta rolita, se llama Quédate Conmigo esta noche en el número uno, duelo de titanes, señores, Chuy Vega, hoy nomás.

Se llama Quédate Conmigo Esta Noche, Chuy Vega en el número uno. Y del otro lado, en el número dos, el mismo señor Chuy Vega, pero con diferente canción. Se llama La Última Vuelta, número dos. Chuy Vega, La Última Vuelta.

0: que quiera. Ahí está, señores, la última vuelta en el número 2 en el duelo de titanes con el señor Chuy Vega. Número 1, quédate conmigo esta noche. Número 2, la última vuelta, 6862-165971. ¿Cuál quieres escuchar completita? Mande tu mensaje y vota por tu rola favorita. Vámonos con los mensajes de la raza, 6862-165971. Tenemos bastantes mensajes, ¿eh? Tenemos un montonal.
1: Pa' Pepe, ¿qué cargador ocupa, hijo? La neta ando retirado, pero en una pasada se lo dejo, ando con ese pendiente. Y la plebada se anda cerca ahí de la radio, que le pase a... No sé qué traiga, iPhone o Android tipo C, no sé, ahí. Para saber, para pasarle a dejar un cargador, viejo.
0: Anda con el pendiente.
1: No se preocupe, lo bueno que usted tiene audiencia. Ahorita ando a responder que ande cerca ahí. Si no, nada más de mi chance me arribo. Para que tenga ahí para estar leyendo los mensajes, viejo.
2: Compa Pepe, la neta la nota chingona, viejo. Pero me voy por la 1, viejo. Me voy por los romanos. Ahí esa es la 1, viejo.
0: La buena va.
2: Usted no sabe cuándo vendrá Chuy Vega, viejo, aquí en Mexicali.
0: ¿Ya vino? Ya vino Chuy Vega, vino hace poquito, ¿qué será? Hace como 3-4 meses vino allá al Palencón, ahí estuvo presentándose el viejón. Vino con Lorenzo Monteclaro, vino creo, y vino también con... No recuerdo exactamente, pero sí, lo que sí sé que sí vino ya Chuy Vega. Dice por acá, saludos a la familia Olivares de Juárez, California, Calipatria. José Luis Juárez, su esposa Alma, dice la número 1. Ok, 2 votos para la número 1. Dice Pepe, qué lindo este pick, por la número 2. Ok, 2-1. Dice Pepe, por la 2. Las dos rolitas, prefiero primero la segunda, dice, ok, 2-2, empató, señores, por la 1, qué romántica canción, dice, ok, esa la vale, se fue arriba, salió por la perdida, se fue arriba la de quédate conmigo esta noche.
3: Sin pensarla, carnalito, Chuy Vega, ánimo, ánimo. las dos están perronas, pero la number one, the number one.
0: Ok, please. Son 4-2, señores.
4: No, pues las dos están chilas, Pepe, pero como es día de corridos, la número 2, Pepe.
0: 5-2, se fue arriba la última vuelta, 5-2.
5: Por la de Chuy Vega.
6: Hace meses andamos.
0: No, pues las dos son de Chuy Vega. Por la número 2, dice, ok, sale, vale. Dice por acá, por la número 1, Pepe, sale, vale. ¿Qué vale? Ah, caray. Ese no se escuchó nada, pero pues bueno. A ver, dice por la 2, Pepe. Ok, son 6 votos por la número 2. La número 1 lleva cuántos, 4. Dice, buenas tardes, Pepe, voto por la de quédate conmigo. Te invito a las caguamas, dice. Ok, sale, vale. Dice por acá, por la 1. Me dicen el perro bravo porque cuando los agarro no los suelto. ¡Cálmate, tumbre! El perro bravo, dice. Se me hace que ese perro ya no muerde, como dijeron por ahí. Dice, por la número 1, por favor, saludos. Dice, la 2, dedicada para mis compas del Hongo y el Cerezo de Mexicali. Órale, por la número 2, dice por acá también. Dice, digo que la 2. Ok, sale, vale. ¿Qué vale?
7: La número
0: 1
7: lleva. La 1.
0: Ok.
8: ¿Cómo que se fue arriba la número 2 y la 1 ya llevaba como 5 votos?
0: No es cierto. La número 2 llevaba como 8 votos más o menos y la 1 llevaba como 4. Pero pues bueno, sí ganó la 2, va. Ganó la 2. A ver, alguien que coincida conmigo.
3: Pues la número 1, compa Pepe.
0: Bueno. Es más, miren, vamos a hacer una cosa porque la verdad sí está interesante.
3: Hola, ¿sí te gusta, compa Pepe?
7: Que mande mensaje a Doña Mati para ver qué cuelga, ¿no?
0: Sí, cierto, va. Doña Mati, ¿dónde anda?
3: Ponga las dos, porque las dos están perronas. Ánimo, ánimo.
0: Sí, cierto. Bueno, vamos a poner primero la de quédate conmigo esta noche y al ratito ponemos la de la última vuelta. ¿Qué les parece? Porque sí, la verdad es que sí, fue bastante interesante el conteo y no me acuerdo ni cuál ganó, pero pues bueno, primeramente nos vamos a ir con esta, quédate conmigo esta noche, el señor Chuy Vega sonando la mejor FM, recordando a mis amigos, ¡súbele!
9: Su magia negra en ella.
0: ¡Ey, Chuy, desde el principio, Chuy! Ahí está, vamos.

0: Ahí quedó el señor Chuy Vega, el nuevo cadete de Linares. Señores, vámonos a un corte y ahorita volvemos de volada, ¿eh? No le cambie, ahorita regresamos.
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0: Estamos de regreso después del corte, señores. Son las 7 de la tarde con 23 minutos. Nos vamos con esto que llega a cargo de Andy Bear, se llama. Andy Bear. Ah, Andy Bear se llama. ¡Qué ganas de no verte nunca más! ¡Súbele!

las 7 de la tarde con 29 minutos, señores. Estamos de vuelta en la mejor FM 103.3, su programa Recordando a Mis Amigos con El Periqueño. Son las 7 de la tarde con 30 minutos ya de este viernes, viernes 2 de octubre del 2026. Oigan, hoy es 2 de octubre, ¿va? Hoy es 2 de octubre, ¿por qué? Porque el 2 de octubre no se olvida. Y hablando del 2 de octubre, déjeme decirle que el día de hoy se llevó una gran marcha allá en la Ciudad de México. Esto pues ya sabe usted de qué se trata, ¿verdad? Sobre, recordando la masacre de allá de Tlatelolco, que fue en la masacre de allá de Tlatelolco, que fue en 1900, ¿qué?

0: Cientos de jóvenes, estudiantes y organizaciones sociales marcharon desde Tlatelolco hasta el Zócalo capitalino, haciendo eco de un reclamo que se niega a desaparecer: justicia y memoria para las víctimas de 1968. La cita fue a las 4 de la tarde en Tlatelolco, donde los contingentes comenzaron a avanzar por el Eje Central y la Avenida 5 de Mayo para arribar a la plancha del Zócalo alrededor de las 5:30. Carteles y mantas con leyendas como 2 de octubre no se olvida, que lo venimos diciendo siempre, eso fue el Estado y justicia ya, acompañaron el paso firme de quienes año tras año insisten en que el olvido no es una opción. Dice por acá, la marcha estuvo integrada por colectivos como el Comité 68, la Coordinadora Nacional de Trabajadores de la Educación, la Coordinadora Estatal de Trabajadores de la Educación en Guerrero, normalistas de distintos estados y estudiantes de la UNAM. Durante el trayecto, la manifestación transcurrió en relativa calma, aunque se registraron algunos incidentes menores. Un grupo de jóvenes vestidos de negro y con el rostro cubierto realizó destrozos en tiendas de conveniencia, farmacias y comercios de pintura a la altura del archivo Ricardo Flores Magón. Fue lo que pasó allá en la Ciudad de México, que eso no falta, ¿va? Esto de andar haciendo desastres no falta en cada marcha, sobre todo con las feministas, ¿verdad? Que, bueno, mejor no digo nada porque luego se me van a echar encima, pero pues bueno, ahí está, señores, información, porque como les digo, el 2 de octubre no se olvida, y esto año tras año lo vienen haciendo, esta gran marcha que se realiza allá en la Ciudad de México, y el día de hoy no fue la excepción, y se llevó a cabo con normalidad, con gran tranquilidad, bueno, a diferencia de otros años, ¿verdad? Pero el día de hoy estuvo tranquilón. Sí, hubo 2-3 relajillos por ahí, pero pues nada de grande importancia, ¿verdad? Ahí está. Bueno, vamos a ver quién anda por acá en el WhatsApp. A lo mejor dice por la 2, ya se acabó el duelo. Dice el viernes de pistear y de chambear, viejo, a la hora que sea. Dice, pues claro, como debe de ser. Y ahora nomás, ¿quién llegó por acá? Ya llegó doña Mati. Hablando de ella, nunca... A ver.
1: Buenas noches, Pepe Rentería. Le voy a saludar a mi hermana Xochitl, la conductora designada de mi hermana Marisol, que vamos rumbo a una fiesta, vamos al bailongo y...
0: Que no se acabe la sabaneada, ¿no?
1: Toda la noche, si Dios quiere.
2: Al festejo de Elia Guzmán Gámez, Elia Gámez.
1: Hacia la cumpleaños de una prima muy querida de nosotros. Y le deseo lo mejor, que cumpla muchos años más mi prima. Y me puede poner hermosa experiencia. Adiós, saludos a todos. A la perdida, al Charlie y a todos los que me faltaron, mijo. Adiós.
0: Ah, doña Mati, llegó tarde. Hay que llegar temprano para pedir rolas, porque ya sabe que aquí se llenan los bloques y pues ya no alcanzamos, ¿verdad? ¿Qué ole?
3: Saludos, Pepe, saludos, buenas tardes. Aquí andamos por el pedreguero, aquí andamos laborando.
0: El pedreguero.
3: Saludos a todos los jodidis, aquí nos andamos ganando la chuleta. Saludos a doña Mati.
0: Ahí está, saludos a doña Mati. Vas a banear, doña Mati. Pase la ubicación para cuando salga de caerles ahí. Yo también ya necesito una sabaneada, ya tengo rato que no voy a gorrear nada, ¿eh? Bueno, vamos a continuar con más de la buena música, señores, y nos vamos a ir. ¿Con qué será bueno? ¿Qué me pidieron? Me pidieron algo de la Pomeño o del Asno, me acuerdo que me pidieron hace rato. A ver. Dice... Ok, entonces... Híjole, es que no me acuerdo cuál me pidieron. ¿Me pidieron algo de la Pomeño o del As de la Sierra? Ah, del gallo, sí es cierto. Del gallo Elizalde. Aquí mi compita me pidió... A ver, ¿cuál era? ¿Del gallo Elizalde? Ahí dígame cuál era, porque no me acuerdo. Nomás me acuerdo que del gallo. A ver, 6862165971, el WhatsAppazo de la Mejor FM. Amores, así nomás. Amores fingidos, amores que de qué. A ver, vamos a ver si está. Lalo el gallo. A ver. Amores, es que así nomás como amores, pues no, a ver. Vamos a ver qué sale. Amor de mis amores, amor de los dos. Aquí en mi corazón tú mandas o no sé cuál. Ah, la vamos a poner la de aquí en mi corazón tú mandas, ¿está bien? Aquí en mi corazón tú mandas y tú pones las condiciones.
1: Ven ahí. Periqueño, uno te pidió una canción que se llama Trato de Muerte. Ah, ponla.
0: Sí,
1: no seas maldito, ponla. Yo también la quiero escuchar.
0: Sí, es cierto, me pidieron eso hace rato. No me importa.

los buchones de Culiacán. Se llama Trato de Muerte. Híjole, se está trabando el disco. Se está trabando el disco. Vamos a pagar una limpiadita aquí con alcohol y toda la cosa. Ahí está, ahora sí, parece que ya quedó. Ah, bueno, señores, el Commander y los buchones de Culiacán. Se llama Trato de Muerte. Este nos pidieron hace rato, ¿eh? Así que, vámonos.

0: Vámonos rápidamente con el reporte de Garita. Señores, que es traído para ti gracias a La Mejor FM y su programa Recordando a Mis Amigos. Déjame decirle que si usted va a cruzar para el otro lado con nuestros amigos Los Gabachos, el tiempo de espera por la Garita Centro, si usted va por la General en su automóvil, son 35 minutos. Por la Sentry, 15 minutos. Y por la Peatonal, 45 minutos. Por la Rally Lane, el tiempo de espera es de 40 minutos en su automóvil. Y por la Peatonal, 55 minutos. Garita Nuevo Mexicali, el tiempo de espera por la General en su automóvil son 45 minutos. Por la Sentry, 30 minutos. Y por la Peatonal, 10 minutillos. Ahí quedó el reporte de Garita, que fue traído a usted gracias a La Mejor FM y su programa Recordando a Mis Amigos. Vámonos a un corte y ahorita volvemos. No le cambie, vamos a un corte comercial y ahorita regresamos de volada, ¿eh? Vámonos.
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0: Estamos de vuelta, señores, después del corte comercial y nos vamos con esto a cargo de El Coyote. Se llama Ranchero Enamorado, José Ángel Ledesma, son las 7:46. 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

0: 7:52, señores, ya es momento de pasar a retirarnos. Se van a quedar en la excelente programación de La Mejor FM. Me iba a ir con la sección deportiva, pero ya no nos alcanza el tiempo, desafortunadamente. Ya es bastante tarde, así que mejor ya me paso a retirar. Como les digo, se quedan con el Panda Show de 8 a 10 de la noche, las mejores bromas aquí en La Mejor FM. Y el día de mañana, desde las 6 de la mañana, andará por acá el buen Dylan Román, el suavecito, mañana sabadito. El suavecito de 6 a 10. A las 10 llega Rocío Murillo, la peligrosa. A las 2 llega, a la 1, perdón, es la, ¿cómo se llama? El tope, sí, a la 1 el tope, a las 2 está la pólvora y a las 3 llega Jessica Lucero, la carajilla. Y es todo, ¿verdad? Mañana sabadito y yo regreso el domingo, andaremos el domingo por acá en Los Consagrados de La Mejor de 10 a 2 de la tarde. Los voy a dejar con... A ver, espérame un poquito, es que tengo unos mensajillos por acá y no quiero dejarlos ahí. Dice, lo que te pedí no me lo has puesto. ¿Cuál me pidió? Dice, a ver, la Marilena. No, esa, no me pidió ninguna rola. La de Marilena Bacet la puse ayer. Ayer la puse o antier, no me acuerdo. Me la pidió antier, pero esa ya la puse. La que te pedí no me la has puesto. Dice, es que nada más ese mensaje me ha llegado. Ahora no me pidió ninguna. El día de hoy no me pidió ninguna. Entonces, pero la que me pidió antier sí se la puse, como de que no. Claro que sí, me acuerdo perfecto que sí la puse. Dice, Pepe, no se te olvide de Chuy Vega, la última vuelta. Ah, sí, con esa me voy a despedir, de hecho. Dice, ¿qué ole?
1: Juan, ando molesto.
0: ¿Y eso?
1: Y no es porque no me haya puesto todavía mi rola del gallo. El gallo Elizalde, sino de que ando con la incomodidad que si no le llevaron el cargador, viejo.
0: No, nada de eso.
1: No, hombre, esta raza, viejo. Supuestamente muy fieles y todo, y ni un cargador le llevaron, viejo.
0: Así
1: no,
0: es la gente, viejo, así es la gente.
1: Ahí comento, viejo. ¿Qué fue del cargador?
0: No trajeron nada. Es que yo dije que yo iba a ir a comprar uno. Y de hecho, pues, el WhatsApp está en la computadora, no pasa nada. En el teléfono, pues, el teléfono es para mirar una película o algo. Nada, no es cierto. No, nada, no pasa nada. Yo iba a ir a comprar uno, pero ahorita vamos, no pasa nada. Dice, por acá se me olvidaba que los viernes no me pone mi rola. Ahora dilo sin llorar. Bueno, ya me voy, señores. Los dejo con esto a cargo del señor Chuy Vega y los nuevos cadetes de Linares. Se llama La Última Vuelta. Esto fue Recordando a Mis Amigos Recargados. Gracias, cuídense mucho. Dios, nos escuchamos el domingo. Bye.

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1: ¡Qué ole, hijos de Calimán, hijas de la Chilindrina! Muy, pero muy buenas noches. Viernesito, fin de semana. 2 de octubre del 2026, la radio se estremece, porque a través de la mejor FM comienzan las bromitas del Panda Show. Quieras la tuya, a comunicarte multilínea sin costo, 807-26-3482, 800 Pandita, envía tu mensajito y escúchate el Panda Show al 55760 Panda. En los Estados Unidos también tengo multilínea sin costo, estamos a través de Claro Música Pulso, 855-2611-804, y arrancamos con diversión y estoy en Chicago. Y en esta noche saludo a Rubén. ¡Oli, oli!
2: Hola, panda, ¿cómo estás?
1: Buenas noches. Oye, qué envidia en Chicago. ¿Cuánto tiempo, carnal?
2: Ya llevamos aquí ya casi toda la vida. Llevamos 17 años ya.
1: Hijo de Calimán, aparte una ciudad tan bonita. Pero tan bonita, tan chula. Invítame a vivir a Chicago, ¿no? Como que ya me aburrí aquí del defectuoso, carnal.
2: Sí, pero ya viene el frío, panda. ¿Sí vas a aguantar?
1: Pues bien tapadito, y si me presentas a tu hermana, pues yo creo que sí. ¿No tienes hermanas por allá?
2: Sí, tengo una hermana, pero...
1: Amigo, imagínate acá con tu carnalilla para que me abrace, me dé calor. No, pues el frío me la peres prado, brother.
2: Ya está, yo te presento a mi hermana y tú me presentas a tu mamá.
1: No, mi mamá se quedaría acá, no creo que aguante el frío, ¿eh? Y menos un viaje tan lejos. Platícame, ¿bromita para quién, Rubén?
2: Oh, mira, te cuento rápido. Tengo un primo, uh-huh, que está en San Luis Potosí.
1: Órale.
2: Entonces, yo estuve ahí en julio de vacaciones, uh-huh, y él me comentó que quería venir para acá y que quería venirse a trabajar porque se quiere casar. Entonces yo le comenté, le dije, no, pues acá mi jefe, mi tío te da jale y ahí te quedas ahí en mi casa, no te preocupes. Y me dijo, no, sí, consígueme un pollero, me estaba diciendo, consígueme algo que me pase. Entonces hoy es su cumpleaños y hace rato, como hace unas 3-4 horas, le mandé mensaje y le dije, oye, carnal, ¿sabes que ya tengo un pollero, alguien que te pueda cruzar? Ponte atento. Entonces ahí le quiero hacer la bromita a mi primo Raúl.
1: Oye, entonces estuviste en julio, me comentas. ¿Fuiste qué, de vacaciones, algún evento?
2: Sí,
1: ¿qué
2: onda? Fue una boda de otro primo y pues ahí fuimos toda la bandera.
1: ¿Y te echaste unas enchiladas potosinas?
2: Sí, ya sabes, acá tu nombre, Juanita.
1: Deliciosas. Oye, ¿cómo se llama el bromeado?
2: Raúl.
1: Ok, oye, ¿y Raúl por qué te mencionó que le hicieras paro para irse a los Estados Unidos? ¿No le ha ido bien en el trabajo? ¿Tiene el sueño americano? ¿Porque la familia? ¿Por qué?
2: Pues fíjate que siempre he sido así como bien pues desmadroso, ¿verdad? Y nunca, uh-huh, le ha gustado así tener así como trabajos muy serios. Entonces, como ya está, ya tiene tiempo con su novia, pues se quiere casar y me dice, hazme el paro para ir a trabajar allá.
1: Ah, ok. Ajá. Entonces quiere hacer billetito para poderse casar. Y bueno, tener una boda acá, chirondonga, y juntar su fericita.
2: Ándale.
1: Ok, bueno, entonces, ¿quieres que yo sea el pollero? ¿Algún hombre que quieres que me ponga?
2: No, el que tú quieras, no le di nombre.
1: Ok, perfecto. ¿Cómo me quieres? Con tonito acá, medio cholo, gañanzón,
2: ¿cómo es? Sí, medio gañán, porque él se cree así medio fresón, entonces yo creo que sí medio gañán.
1: Entonces te parece acá medio cholo, mano, ¿te late? Ok, entonces me contactaste, el chiste es que lo vamos a pasar, ¿y de qué forma quieres que lo pasemos? ¿Qué le has dicho, platicado algo, qué onda?
2: Sí, no le platiqué nada, pero yo estaba pensando así como no sé, con un camión de ganado, porque él es alérgico a los animales, o sea, casi cada animal está estornude y estornude y se le llenan los ojos rojos, entonces así como un ganado hubiera sido, porque pues va a estar diciendo que va a estar estornudando o decir.
1: Ok, entonces le voy a decir que hablo de tu parte, que ya hablé contigo. ¿Quién pagaría el tema del coyotón? ¿Tú o él?
2: Yo le dije que yo le ayudaba.
1: Ok, entonces le voy a decir que ya está arreglado. No voy a decir cantidades, sí, que el tema está arreglado. Aquí es cómo lo vamos a pasar. ¿Te dijo que se quería ir a la brevedad o le marco alguna fecha?
2: No, tú la fecha que tú quieras. Yo creo que sí, hasta si le dices que, no sé, este sábado también, para que diga, ay, tan rápido, ¿me entiendes? Algo que también lo diga sí o no.
1: Ok, entonces para ponerlo así como en el límite de la situación. Perfecto, entonces el destino sería que Chicago.
2: Sí, no, sería al otro lado. Ahí yo no le comenté nada. Entonces ahí le puedes decir que no, tú llegando allá a Texas o a California viene tu primo, donde sea, yo creo que eso no importa.
1: Ok, perfecto. El chiste es que lo vamos a pasar hacia los Estados Unidos. Ok, tú voy a mencionar que un recomendado, dame el nombre de un amigo tuyo que sea brother.
2: Sí, de un camarada, se llama Víctor.
1: Ok, digo ahí para tener ahí un machecín ahí de Víctor, sí. La relación que he pasado a su familia y todo el asunto. ¿Estás seguro de la bromita?
2: Segurísimo.
1: Pues vamos a darle, señores, en directo desde el Panda Bull Center. La diversión está en este Casto Show.
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8: Este voy, loco.
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10: Bueno.
8: Pero hay que checarlo del otro lado, cámara. Aló.
10: Bueno.
8: Quiero hablar con Raúl, por favor.
10: Sí.
8: Habla Antonio, me dicen el Pony. How are you, man?
10: ¿Qué onda?
8: Pues lo que pasa es que me pidieron que te llamara para atrás.
10: Ajá.
8: Estuve en contacto con Víctor y me contactó a Rubén.
10: Ajá.
8: Creo que es familiar tuyo, loco.
10: Sí, es mi primo.
8: Sí, estuve hablando con él ya hoy. Me pidió mucho que te llamara porque pues, quiere que te pasemos a los United States.
10: Uh-huh.
8: Bueno, pues platícame, a ver, pues vamos a ver, ¿para cuándo quieres del otro lado, loco?
10: Mira, pues primero tengo que arreglar bien mis cosas aquí.
8: ¿Qué tipo de cosas?
10: El business que tengo para dejarlo bien cuadradito y todo eso, y poder irme para allá.
8: Pero si tienes business, entonces, ¿por qué quieres llegar a los Estados Unidos, man?
10: Porque quiero aprender más.
8: ¿Aprender a qué? A ver, ¿por qué? A ver, vamos desde el principio, loco.
10: Uh-huh.
8: ¿Te late?
10: Sí.
8: Porque a mí Rubén, tu familiar, me dijo que urgía.
10: Ajá.
8: Que tienes que llegar a los Estados Unidos. Incluso él me comentó que se iba a hacer cargo de los gastos, loco.
10: Ajá.
8: Que él iba, pues, prácticamente a... Pues tú sabes, ¿no? Encargarse ya pues, del business acá. Ajá. del arreglo, que eso no lo hubiera contigo, men.
10: Ajá.
8: Pero pues me comenta que había necesidad urgente, incluso me estuvo localizando Víctor y me dijo, hey, Pony, urgente, come on, es para mi brother el Rubén. Entonces, ahí pues como que me queda un poco pues, confundido, sí, porque pues, tú me estás diciendo una cosa... Y el Rubén otra, loco. Entonces, si tienes que arreglar unos business, entonces, pues, cuando estés preparado, pues, llámale a tu carnal y, pues, vemos el asunto, men. Porque ahorita está bien complicado, loco, bien complicado. Okay. De hecho, lo estoy haciendo como un favor especial, ¿sí?
10: Sí, te entiendo.
8: Y ahorita tengo un cruce para el 17, men. O sea, garantizadito, 99%, men.
10: Ok.
8: No sé si te interese para el 17.
10: Ok. Oye, pero entonces, ¿a qué número te puedo localizar?
8: No, pues es que yo no le doy mi teléfono a cualquier churpio, men. A mí me están haciendo un favorcito especial, estoy haciendo el encargo al Rubén, ¿sí? A mí me dijo, ¿sabes qué? Ya él y yo platicamos acá de tú sabes, ¿no? De los dólares, men. Acá del dinero me dijo, no, ya quedamos arreglados.
10: Ok.
8: Y a mí me dijo, ¿sabes qué? Porque incluso me ha estado mande mensajes.
10: Uh-huh.
8: Y me dice, hey, Pony, what happened, man?
10: Uh-huh.
8: ¿Ya le llamaste para atrás? Y yo le dije, pues ahorita que tenga time, friend. Y por eso no te puedo dar mi número. Aquí lo que quiero que me digas es, are you ready 17 day or no, man?
10: Ok. Híjole, es que te digo, te tengo que arreglar eso, pero mira, vamos a hacer una cosa. En cuanto esté listo, le voy a marcar a Rubén, porque sí, está muy bien, sería ya el siguiente sábado.
8: Pues es que, híjole, yo como que me pongo a temblar, loco. Mira, déjate explico en corto. Tú lo vas a arreglar con Rubén, ¿estamos? Pero aquí sí necesito decirte cómo está el business, loco. No sé si tú sepas, pero está super heavy, loco. Entonces nosotros tenemos contactos porque pues, hay formas de hacerlo. Lo normal que pues, por el puente, el desierto y eso está out, man, está fuera el asunto. La forma en que nosotros tenemos es que hay un tratado y estamos acá súper conectados con compañías que pasan ganado, loco. ¿Sí?
10: Ajá.
8: Entonces tú tendrías que pasar en un tractocamión con ganado, men. Pero no de cualquier forma. Luquea muy bien. ¿Qué edad tienes, men?
10: Tengo 30 años.
8: 30 lucas. ¿Cuánto mides?
10: 1.70.
8: 70, muy bien. ¿Y eres delgado, eres gordo? Descríbete físicamente, loco.
10: Soy delgado, 1.70, soy muy delgado, barba, sí, pues prácticamente eso.
8: Mira, te voy a explicar cómo nosotros hacemos el business, loco.
10: Uh-huh.
8: Como te acabo de explicar, nosotros pasamos diferentes cabezas, ¿sí?
10: Uh-huh.
8: Y pues así te vamos a atravesar, men. O sea, te va a gustar, o sea, va a estar medio complicado el asunto, pero te explico, loco, ¿sí? Nosotros las vaquitas que pasamos son toros y vacas, men, y son vacas preñadas, ¿sí? Estas vaquitas preñadas, pues obviamente las están esperando del otro lado. Entonces nosotros lo que hacemos es pues, prácticamente meterte en una de las vaquitas, men, ¿sí? Porque así como si estuviera embarazadita, preñada, ¿sí me entiendes, loco? Cubiertito con barro. Más o menos tú tendrás que estar de 2 a 3 horitas dentro de una vaquita, man. ¿Sí? Adentro de esta vaca tendrás que estar, pasa la inspección, aduanita, llegamos a Texas, de ahí llegamos a Dallas y de ahí ya llamamos para atrás y ya tu familiar va a ir a recogerte, loco. ¿Sí? O sea, nosotros 99% de... ¿Eres alérgico a algo, loco? ¿Qué onda?
10: No, nada.
8: ¿Tienes algún problema de, pues, no sé, pues, claustrofóbico o algo alérgico?
10: No.
8: ¿Te gustan los animales, los olores? ¿Tienes algún problema por estar adentro de una vaquita o qué onda, man?
10: Lo que sí es que sí soy alérgico, por ejemplo, a los animales. Se me pone el ojo muy rojo, pero pues no pasa nada.
8: No, pues vas a estar cubierto por barro, loco.
10: Uh-huh.
8: Tú me preguntarás, hey, Pony, ¿por qué por barro? Tú sabes que hay sensores, men, ¿sí?
10: Uh-huh.
8: O sea, estamos hablando que son muchas cabezas las que cruzamos, loco.
10: Uh-huh.
8: Entonces, al momento de que atravesamos y que te vamos a atravesar, o sea, no bajan a todo el ganado, men. Hay sensores, alta tecnología, loco, ¿sí?
10: Uh-huh.
8: Entonces, por eso tienes que estar cubierto de barro, men. Entonces, al momento que nosotros pasamos la milla 30, ¿sí?
10: Uh-huh.
8: Antes de llegar a San Antonio, men, ahí ya te sacamos, ¿sí?
10: Uh-huh.
8: Ahí tenemos ya un lugar, ¿sí? Hay una estación de gasolina, te bañamos bien, te vestimos y ahí ya vamos, pero ya irías ya en la troca, men, ¿sí?
10: Uh-huh.
8: A lo que es a Fort Worth, loco.
10: Uh-huh.
8: Y ahí estaría tu family.
10: Okay.
8: Pero esto tiene que ser el 17, men.
10: Sí, en corto, sí.
8: Tiene que ser en corto. Lo que sí te pediría, men, es algún tipo de ejercicio. Por eso necesito que, pues, que decidas, men. ¿Sabes cuánta gente quiere que la crucemos, loco?
10: Uh-huh.
8: Porque hay que hacer ejercicios, o sea, posición fetal.
10: Uh-huh.
8: ¿Sí recuerdas cuál es la posición fetal, no, men?
10: No, a ver, recuérdame.
8: Por favor, si hasta el nombre lo dice, pues como un feto, así como te tienes que hacer como cucarachita, así redondito. Sí.
10: ¿Sí? Sí.
8: Tienes que estar, ¿sí? Y también una de las cuestiones es, como obviamente esta, pues digamos, esta maquita que utilizamos de utilería,
10: uh-huh.
8: O sea, está disecada, nosotros la metemos prácticamente dentro del ganado, loco, pero tú tendrás que ir adentro. Entonces, si de repente llegan algunos inspectores ahí de la aduana, pues tienes que hacer como vaca, men.
10: Uh-huh.
8: O sea, emitir los sonidos y si sabes hacerle como vaca, loco.
10: Sí, eso no importa.
8: A ver, ¿cómo le hacen las vacas? Es importante, men.
10: Uh-huh.
8: Bueno, le estás haciendo como buey.
10: Uh-huh.
8: ¿Sí me entiendes? ¿Sí me entiendes, men? ¿Por qué tiene que haber una preparación? No solamente es así. O sea, nosotros garantizamos, pero hay que hacer una preparación. Tienes que llegar un día antes, loco. ¿Sí?
10: Ajá.
8: Una dieta especial. Y bueno, pues entonces nos tendríamos que poner de acuerdo. Pero si no estás decidido, pues pierdes tu lugar, men.
10: Uh-huh.
8: ¿Yes o no?
10: Sí, yes.
8: ¿Armamos el business?
10: Pues es que ahorita te diría que sí.
8: A ver, te escucho como la tartamuda. ¿Qué pasa, loco? No, Háblame acá. Face to face.
10: Sí, no, realmente, o sea, te digo, nada más tendría que arreglar ese asunto porque no pensé que fuera tan rápido. Pensé que iban a ser unas 3 semanas, un mes más o menos para preparar todo.
8: Pues no es cuando tú quieras, loco, es cuando se puede.
10: Sí, claro.
8: Es cuando se puede, o sea, estamos hablando de que estás perdiendo una oportunidad. Choncha. Uh-huh. Se acerca el otoño, uh-huh, fin de año, o sea, uh-huh, esto se complica. A mí cuando me habló acá el compa Víctor y después me dijo qué onda con el Rubén, hablé y me explicó todo y me dijo, ¿sabes qué? Llegamos acá al arreglo, como que la mitad y que por qué tanto, somos brócolis y todo. Órale, amachinamos. Y es cuando empezó luego, oye, llámale para atrás acá al Raúl. ¿Estás en San Luis Potosí, no, loco?
10: Sí, en San Luis.
8: Pero bueno, pues entonces, pues ahí es tu decisión.
10: Ok.
8: ¿Estamos?
10: Sí, Pony.
8: Órale, Cincho, nos vemos, friend.
10: Cincho, órale, Pony, gracias.
8: Oye, posición fetal, ¿cuál es esa? ¿Sabes qué? Aparte me lo imaginé, compadre, en una vaca disecada en posición fetal. Oye, lo que sí yo no me esperaba, y esto difiere un poquito a lo que tú comentas, es que no, que supuestamente ya desde julio creo que mencionaste, llévame para allá, me voy a casar, qué onda, qué tamagotchi.
10: Sí. No, no te digo que nunca he tenido un trabajo así serio.
8: No, pues este no tiene seriedad para nada. Ok, a ver, te voy a contactar con él, ok, y le dices, oye, me acaba de mandar un mensaje el Pony. Tendrás que estar medio sorprendido porque, pues, imagínate, él te pidió el favor, tú buscaste paros, contactaste a Víctor, hablaste con el Pony, checaste la situación, arreglaste el precio, o sea, toda la situación para que él fuera a los Estados Unidos, y el vato, ay, tengo que arreglar los negocios. Le tienes que echar en cara eso, ¿sabes qué? Por eso es que no has hecho nada, eres un mediocre, ya no cuentes conmigo, perdiste tu oportunidad, ya me dejaste como cara de baboso, etcétera. ¿Te late?
10: Sale, me late.
1: Órale, entonces vámonos con toda la actitud, señores. Las bromitas están en Aztec, Casto Show.
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8: Chale, loco, échale con todo, ¿eh? Te mandó el mensaje de texto.
10: Sí. Bueno. Bueno, Rulo.
11: ¿Qué onda?
10: ¿Qué pasó? ¿Cómo andas?
11: No, todo bien.
10: Oye, no manches, güey, me mandó un mensaje el Tony, güey, andaba como medio encarnado, güey, que no te ve serio. ¿Qué pasó? ¿Qué le dijiste?
11: No, nada más que lo que pasa es que me dijo que el 17 está la salida.
10: Ajá, ¿y luego?
11: Y o sea, no pensé que fuera así tan rápido, ¿me entiendes? Y como que dudé, o sea, la verdad como que dudé. Y como que él eso lo notó, porque él me dijo que un amigo de él, y ese amigo es tuyo, que algo urgente y todo eso.
10: ¿Por qué dudaste, güey?
11: No, es que dudé, o sea, yo porque para que quería dejar bien arreglados todos los asuntos aquí.
10: Pero platícame bien, o sea, platícame bien. Mira, porque este güey me mandó un mensaje y me estaba medio enojado. Y hasta me dijo en el mensaje, me dijo, oye, no manches, tu pariente parece que no es serio, o sea, que no manches, o sea, sales con lo mismo, güey, puras fallas contigo, ¿no? Que ya estabas listo.
11: Dime. Eso fue lo que te dijo.
10: Sí.
11: Sí, te entiendo.
10: Pero no manches, o sea, estoy acá yo moviendo palancas, güey, tú andas con tus fregaderas, no manches.
11: Sí, te entiendo. Pero como quiera me dijo que el 17 es la salida.
10: Pues sí, ¿sabes qué es lo que tuve que
2: qué hacer, güey, para que Tony se lo quisiera hacer.
10: Ajá.
2: Me dijo que cuando vayas allá, que le tienes que llevar unas enchiladas potosinas, güey, que quiere por lo menos 3 docenas.
10: ¿3 docenas?
2: Y que cuando llegara allá te preguntara cómo soy el Panda Show, que esto es una broma.
6: ¡A toda máquina!
1: Raúl, estás en las bromas del Panda Show.
2: ¡Feliz cumpleaños, güey!
10: Gracias.
8: Oye, Raúl. Raúl.
10: Estaba bien asustado.
8: Oye, dime cómo hacen las vaquitas, por favor, dime.
10: Oye, y yo. No, ahora sí me manejaron, ¿eh?
8: Oye, compadre, pero tenías ahí que pasar en las entrañas de esta vaquita disecada. Pero a ver, dime una cosa, ¿no sabes cómo es una posición fetal?
10: Sí.
8: Pues dijiste que no.
10: Ahí no te escuché.
8: Ah, mira. Oye, pues ponle a la mejor ahí en San Luis Potosí. Estamos en la 90.9, también a través de Claro Música ahí en Chicago. Oye, dile por qué la bromita, Rubén, que por cierto me la terminaste muy feo, muy feo.
2: Es que ya me estaba riendo, Panda, ya no aguantaba.
8: Ah, y uno por más onzo tiene que decir tarugadas y no reírse, ¿verdad?
2: No, pues dije la broma, carnal, por tu cumpleaños, para que te rieras un poquito antes de que.
10: No, la neta estuvo bien perrona, estuvo bien perrona. Y te lo juro que estoy sudando y casi me miaba.
8: Oye, Raúl, ¿y te imaginaste en posición fetal? Fecal iba a decir, no. ¿En las entrañas de una vaquita?
10: De una vaquita.
8: ¿Y con el ojo rojo?
10: ¿Mandé?
8: ¿Y con el ojo rojo? Porque dices que se te ponen los ojos rojos,
10: sí,
8: ¿no?
10: Sí, es que siempre. No, ¿qué? No, ahora sí me manejaron, ¿eh? Pero sí, los ojos se me ponen bien rojos.
8: Pues, compadre, pues si no la controlas, no la uses, o sea, pues. Que no se te pongan los ojos rojos. Oye, pues, feliz cumpleaños, saludos hasta San Luis Potosí, Rubén allá en Chicago, dígame, ¿cómo se oye el Panda Show?

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3: Y bien, mi gente, estamos de vuelta contigo en este 2 de octubre, en este viernes. 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Si estás por la mejor FM, descarga la aplicación. ¿Quieres tu bromita, mensajito o vía WhatsApp? Al 55 99 07 26 32. Desde los Estados Unidos, el área es el 945-223-9850. Y en este weekend estoy en Ensenada. Ahí está Juan. Estamos por la mejor FM. ¿Qué hola? ¿Cómo estás?
4: ¿Qué onda, panda? Aquí nomás, mira.
3: Amigote, saludos hasta Ensenada. ¡Qué envidia! El lugar precioso, compilla.
4: La neta, que sí, pura morita chuleta.
3: No, y aparte, deja de pura mujer guapa. Aparte, bien bonito el lugar, sus playas, su clima. Hijo de
4: Cali. No, hombre, loco, los vatos en bikini, güey.
3: Ay, no, eso se pone más lindo.
4: Ay, burra, vas a decirlo.
3: Oye, ¿y eres de Baja California, Juan?
4: Sí, aquí ando en Baja California.
3: Qué buena onda. Pues gracias por estar a través de la mejor 103.3 y también por estar a través de tu aplicación de Claro Música. Platícame, ¿para quién la bromita, Juanillo?
4: Para mi mujer.
3: ¿Que se llama cómo?
4: Alejandra.
3: Órale, ¿y qué bromita para tu mujer?
4: Que ando saliendo con su cuñada.
3: Ah,
4: andamos y que...
3: Caray.
4: Y que la de cuenta que está embarazada ya.
3: ¿Con su cuñada o con su hermana? O sea, tu
4: con
3: cuñada.
4: Con su cuñada,
3: o sea,
4: es mi cuncuña prácticamente.
3: Ok, ¿cómo está la relación? ¿Quién anda con quién? ¿Quién es su marido? ¿Cómo está el asunto?
4: Haz de cuenta que su marido supuestamente, digamos, que no le da, no la llena, ¿no? Digamos.
3: No, pero ¿cómo está la relación familiar? Te pregunto.
4: Ah, ok, perdón. Pues la relación... Pues está bien, y yo y pues su cuñada platicamos bien, acá bien chido, pues. Y yo y mi mujer, pues también nos llevamos siendo toda madre, así que esto va a ser imprevisto.
3: Oye, ¿cuánto tiempo llevan?
4: Llevamos 2 años.
3: 2 años. Entonces aquí la broma es que tienes que ver que te has enredado con tu concuña o con tu cuñada.
4: Con cuña, o sea, con su cuñada de ella.
3: Ok, ¿que se llama cómo?
4: Elia.
3: Elia, ¿y Elia tiene marido?
4: Sí.
3: ¿Que se llama?
4: Se llama Javier.
3: O sea que valiéndoles gorro a Elia y a ti, le han puesto los cuernos a Alejandra y a Javier.
4: Simón.
3: Oye, ¿pero le vas a decir que está embarazada?
4: Simón, que pues ahorita nos metimos en protección y pues que está embarazada y yo le acompañé a hacer la prueba y salió pues positivo.
3: No manches, esto va a estar heavy. Oye, ¿y cómo te llevas tú con Elia?
4: Yo me llevo pues muy bien.
3: ¿Y con Javier?
4: Con Javier, pues más o menos, no creas que cotorrea mucho.
3: Pero con él y así cotorreas. Oye, ¿y dónde estás tú ahorita, compadre?
4: Yo ahorita estoy aquí en el parque, fui al banco a cobrar y aquí ando en el parque.
3: Ay, qué envidia. Oye, ¿y Alejandra está en casita?
4: Sí, está en casita haciendo las tortillas.
3: Hijo de Calimán, ¿y le avisaste a Elia de la broma o no?
4: No, nadie sabe, bro, esto es imprevisto.
3: O sea que dijiste, estabas escuchando la mejor, la 103.3.
4: Ajá.
3: Estabas escuchando el Panda Show y dijiste, en este momento hago una bromita. Ingesu.
4: Dije, ¿desde cuándo? ¿Desde cuándo escucho tu programa? Pues sí, me quise calar.
3: Bueno, pues qué buena onda, pues pues vamos a pegarle, ¿estás listo?
4: Lánzate, pandita.
3: Pues vámonos con todo, señores. La diversión, el entretenimiento está en este Casto Show.
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6: 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Saludos desde Jilotzingo, familia Vera Rojas.
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4: Bueno. Hola, Alejandra.
9: Ah, hola, amor, ¿qué pasó?
4: Ah, nada, vengo, ando aquí en la casa.

0: De un amigo.
1: Ah, ¿y eso? ¿Yo fui al banco?
0: Sí, ya fui al banco. Oye. ¿Puedo hablar contigo?
1: ¿Qué pasó?
0: La neta, discúlpame, no te vayas a enojar. Pero, pues, ya sabes, una de mis tarugadas, ¿no? Pues, la neta, ya ves que ya hemos hablado yo y Elia.
1: Ajá.
0: Hemos cotorreado chido acá. Pues te voy a hacer lo que es, porque si te enteras, otro lado va a ser peor.
1: Uh-huh.
0: La neta, lo que es, pues, te engañé con ella y está embarazada. Le acompañé a hacer la prueba desde la mañana y pues, salió positivo.
1: ¿Cómo que?
0: Pues, ya ves, pues la neta, la voy a traer a vivir aquí a la casa.
1: ¡Ay, todavía la vas a traer a la casa!
0: Sí, pues que voy a, la casa de dos pisos la voy a dividir. Y aunque no se quiera, pues, ni pedo.
1: Ajá, ¿y a mi hermano qué le vas a decir?
0: Mira, la neta, ¿qué te voy a decir? Pues, ni pedo. Pues, yo y la morra que hicimos.
1: Está bien, que se venga. A ver si aguanta pues, tu madre.
0: Pues, la tiene que aguantar y, la neta, pues, yo quería un hijo propio. Y, pues, la neta, pues, ya ves.
1: Ok, está bien. Bueno, pues.
0: Y, pues, la neta, ¿sabes? Tiene problemas con Javier, pues.
1: Ok, está bien. Pues, sí, el problema es que la tiene bien, ¿no? Que él está en Estados Unidos y... El problema es que no le da, ¿no?
0: Pues sí. ¿Lo que es? La morra me... ¿Mande?
1: ¿Y aquí está el pelo que sí le dio?
0: Pues, así que la neta es como todo. El diablo tienta el tercer día.
1: Sí, mira tú. Está bien, pues.
0: La neta yo no quería que fueran así las cosas, pero te dieron, pues. La neta, me ganó la tentación.
1: Ni muevas la casa. Yo me voy ahorita. Yo agarro mis cosas y me voy.
0: Y no me queda más que resolver esto.
1: Ah, está bien.
0: Y pues ahora sí que pues la voy a traer a la casa.
1: No, pues está bien, tráela. Aquí está tu casa. Yo me voy.
0: Mira, Alejandra, tú también has tenido la culpa lo que es. Todo sí lo que es.
1: A ver,
0: la neta, pues ni te baña.
2: ¡Oh, Dios!
3: Había aguantado, entraste muy bien, ¿eh? Qué bueno que no le dijiste mi amor, ni mucho menos, era pues un enfrentamiento. Ya desde que le dijiste a Alejandra, así como que dijo, ¿qué onda? Porque ella te dijo, hola mi amor. Oye, pero no se esperaba esta situación, esta actitud, porque ya ves que dijo, tráetela, a ver si aguanta tu mamá, ¿ok?
0: Sí, no se la esperaba, que mi mamá es medio especial.
3: No, pero después dijo que ella se iba. Oye, ¿y por qué le dijiste no te bañas? ¿Qué? ¿Está viendo tanta agua ahí en Ensenada, tú?
0: No, porque el agua está bien cochina aquí, güey.
3: Oye, neta, eso no se lo esperaba ni ella ni yo, me boté de la risa. Dos años llevan juntos, ¿no?
0: Simón.
3: Ahora, mencionaste algo que me llamó la atención, es que así voy a tener un hijo propio. ¿Cómo está el asunto? O sea, ustedes se juntan y ella tiene hijos de otra relación, ¿o qué?
0: Sí, o sea que ella tiene hijos de otra relación y pues, la neta, pues yo quería un hijo mío, pues.
3: Oye, ¿y cuántos hijos tiene Alejandra?
0: Uno.
3: Ah, uno. ¿Y te llevas bien con su hijo? ¿Le dices hijo? ¿Te dice papá o hay...?
0: Pues el niño tiene 3 años, ¿verdad? Pues yo le digo hijo y pues obviamente que no me dice papá, pues ya no lo voy a obligar tampoco, ¿no?
3: Sí, bueno, el tiempo lo va a dar. Como tú dices, es muy pequeño. Bueno, pues vámonos al segundo. Entre, dile, oye, espérate, ¿por qué me cuelgas el teléfono? Creo que le estás manejando bastante bien diciendo, a ver, mira... Yo no te estoy corriendo, ¿sí? Me acabas de decir, mi mamá está media loca o como quieras expresarte ahí, pero ese es un tema que yo voy a arreglar el tema con mi mamá. Aquí es, yo no te estoy corriendo, yo te estoy avisando porque te lo vuelvo a reiterar. Quiero que te enteres por mí y no porque después van a venir los chismes. Ahora, quédate. Yo puedo con las dos.
0: A ver.
3: Y ahí le describes, mira.
0: Cuando le voy a meter otra cosita, le dices, si te enoja una, me voy con la otra. Si enoja la otra, me voy con la otra.
3: Exacto, le puedes decir que la vas a meter, invéntate ahí un, donde vives, la voy a meter en el cuarto de tal o en la pieza de tal, y le dices así, una noche me quedo con una, y otra noche me quedo con la otra, y si te enojas tú, pues me voy con otra. Órale, vamos, marcamos, las bromitas están en el
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9: ¿Quién es el
3: no te bañas.
9: ¿Por qué yo sí quiero?
1: Bueno.
0: ¿Por qué cuelgas?
1: Así que yo soy la que no me baño, imbécil.
0: O sea que, guacha, lo te voy a decir lo que es. No te estoy corriendo ni nada. Yo nomás estoy diciendo las cosas como son. Así que, pues, si la neta, si tú te quieres ir a tu pedo, yo te estoy ofreciendo hospedaje. O sea que para lo que es, la neta, que para las dos tengo.
1: Ah, con razón, no me has podido mantener bien.
0: La neta, el problema contigo es la higiene. No te bañas, no te echas desodorante los sobacos.
1: A ver, Juan, la que no se baña ni nada de eso es tu madre, no yo, pelo.
0: Pues las dos se ponen de acuerdo, se me hace. Cada no ching. Corazón nos mandan a la ching.
1: Ándale, pues dile a tu pinche esa que tienes que se venga y que la aguante.
0: No, pues la neta, pues la diferencia es que esto sí se baña de perdida.
1: Ay, sí, juro yo que se baña.
0: Bueno, lo que es, ya, fuera del tema. La neta,
1: no se baña, pues
0: es que... yo la voy a meter aquí a la casa. Si tú te quieres ir muy tu bronca, si tú te enojas, mira, vamos a hacer algo bien cincho. Las dos las voy a tener en la casa. Si una se enoja, me voy con la otra. Y la otra se enoja, voy con la otra.
1: Y para esa porquería yo voy a andar peleando, fíjate que no.
0: No, pues la es la porquería, pero bien que te la comías.
1: Ya quisiera.
0: Ah, hija. Primero bañate, después juzgas. Pero la neta, lo que es, la voy a traer al cantón.
1: Pues tráetela, yo ya me estoy yendo y estoy empacando mis cosas. Ay, no te preocupes porque yo la voy a hacer a mi...
0: Mira, Alejandra, neta, con Alejandra no vas a arreglar nada. Hay que hablar las cosas como son y como adultos.
1: Pues yo estoy hablando como ese imbécil, tú eres el que está alegre y alegre.
0: No, pues que yo te noto espantada, pues yo nomás me defiendo.
1: ¿Espantarme yo? ¿Cómo no es?
0: Alegando, digo. Espantada, no, con solo ver tu foto te espantas.
1: Más tranquila y no tengo necesidad de estar aquí pasando hambre ni nada, ¿ok? Ahí trae la y esto es lo que quiso, pues ahí está, le dejo mi lugar. Y para andar...
0: Pasando, pues no, oye, pues pasando hambre, pues ni cocinas.
1: ¡Ah! Seguro que no cocino, imbécil.
0: Seamos honestos, neta, cada cuándo te rasuras las axilas y las piernas.
1: Repíteme eso, porque no te escuché.
0: Cada cuándo te rasuras las axilas y las piernas y hasta la cola.
1: Ay, pues fíjate que soy más limpia que tú, porque a ti te pesan las patas, cochino.
0: ¿O así de que duermo contigo?
1: Ah, sí, seguramente tú, imbécil.
0: Te la lavo que el tercer día, no inventes.
1: Ajá, yo, ¿verdad? Y por lo menos yo me la lavo, de diario. No como tú, no te la lavas, ni te apesas a media cuadra.
0: Ah, mira, ¿quién lo hizo? ¿Lo lava con agua sucia? Ah. ¿Con agua del café?
1: Pues si no pagan a ti agua, ¿cómo quieres que llegue el agua, pendejo, ni el predial?
0: Te doy para que apagues, te lo gastas en chingados.
1: Mira,
0: te voy a decir lo que es, la neta, la morra, la prieta, más mejor que todo.
1: ¡Ándale! No te preocupes que yo me regreso con el papá de mi hijo, que sí lo hace mucho mejor que tú.
0: Pues mira, si tú te quieres decir esto, por la mañana te estoy corriendo.
1: Y a ver si él sí me puede hacer un...
0: Yo ya veré con él ahorita, y pues si tú te quieres adelante, Dios te bendiga. Entonces se acabó corta. Y pues ahora sí, mija, estás corriendo su camino, ya de su mamá. Ya sé que eres bien chismosa.
1: ¡Ay, chismosa tu pinche madre, pendejo!
2: Oye, pobre de tu mamá, le ha llovido a la pobre. Pero tanto de tu lado y tanto del lado de ella, le ha llovido. ¿Por qué le tienen tan mala fe a tu mamita? Si, aparte de todo,
0: la
2: viven
0: neta,
2: con
0: mi
2: ella.
0: Mamita, la neta, mi mamita es de las viejitas especiales de las de antes, güey.
2: Pues está bien, yo lo entiendo, compadre, pero ahí están derrimados, ¿no?
0: Pues la neta, princesa me dio un cuarto para quedarme, lo que es.
2: Oh,
0: mi
2: sí.
0: Me dijo que este es mi cuarto aparte y acá, pero pues la jefa celosa.
2: Ahí están de arrimados y aparte de todo la critican y le dicen...
0: Pues que también andan y se bañan las dos.
2: Oye, ¿y tú crees, tú que conoces a Alejandra, crees que se vaya? Si esto fuera verdad, claro.
0: Mira, o quién sabe la neta, pero ¿qué onda? ¿Hacemos el reparte ya?
2: Sí, claro, por supuesto. Reclámale y dile, pues. ¿Sabes qué? Mira, a mí no me cuelgues, hagamos una cosa. ¿Por qué no lo hablamos en persona? Voy para allá, llegamos a un arreglo. Si en persona no lo solucionamos, si te quieres ir, pues le llegas. Y ya le dices, si te voy a hacer una pregunta, ¿cómo? Y el Panda Show, ¿listo?
0: Listo.
2: Vámonos, en caliente.
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2: Seguro a tu mami le están los oídos así.
0: ¡Hombre!

0: ¿Qué quieres?
1: Oye.
0: ¿Qué quieres?
1: Ya, dejemos de legar, hay que hablar las cosas como son. Voy a la casa y hablamos bien. Mira, si quieres te apoyo con el niño todavía.
0: Ay, perdón. Ay, es que tú estás imbécil, ¿verdad?
1: Oh, oye, Ale, la neta, un buen pedazo, te voy a mostrar tus bien chidos y pues para acá, así como que no.
0: ¿Tú la cagaste, no yo?
1: Ah, pues que ambos nos trascendimos lo que es, la neta, ambos, no nomás yo.
0: Ajá.
1: No te lavas los sobacos, no te lavas los sobacos ni nada, pues como quieres yo acá.
0: Ah, bien,
1: bueno, lo que es, la neta, lo voy a traer y, te voy a, y los dos estamos haciendo otra cosa.
0: ¿Qué madres quieres?
1: ¿Cómo se ve el Panda Show que esto es una broma?
2: ¡A toda máquina!
3: Alejandra, préndele la 103.3 en Ensenada. Estás en las bromas del Panda Show.
0: ¡Ay, no se pasen!
3: Oye, estamos sin censura también a través de Claro Música. Oye, qué boquita, Alejandra, qué boquita.
1: ¡Vanessa! Oye, la neta, ya se me quise llorar, güey.
3: Oye, y con
0: cállate,
3: esa
0: boquita. Ahorita que llegues a la casa, verás.
3: Oye, ¿y con esa boquita se agarran a besos?
1: No, hombre, loco, besos del son del bueno. Ahorita la película de huevo, güey.
3: Oye, ya, Alejandra, ya hablando neta del planeta, ¿sí le apestan las patitas al Juan?
0: ¡Horrible!
3: Oye, y ya hablando neta del planeta, ¿sí te bañas con agua sucia?
0: Ah, loco, Juan, yo sí me baño
3: bien. Oye.
1: ¡Qué sucia!
3: Pues yo creo que sí te caló, mija, porque cuando dijo que eras cochina y que no te bañabas, colgaste el teléfono. ¿Por qué colgaste? ¿Te caló o qué?
0: No, pero lo estaba esperando ahorita que venga a ver cómo le va a ir.
3: ¿Y qué hubieras hecho ahorita que hubiera llegado?
0: ¿Qué le voy a hacer o qué hubiera hecho?
3: ¿Qué hubieras hecho? Sí, porque esto es una bromita, digo. Ya.
0: Ah, pues yo ya me voy.
3: ¿Neta, ya te vas?
0: Sí, ya están mis maletas, el bebé está dormido y ahorita lo levanto y me voy.
3: Bueno, lo que bueno que llegas con Elia, Juan, porque así no te quedas solito.
1: Pues lo que es, carnal, ahora sí que... ¿Has escuchado la canción de la cumbia de que te vaya bien? ¡Que te vaya bien!
3: Oye, Juanito, dile a tu mujercita por qué le hiciste la bromita en el Panda Show.
1: Mira, amor, la neta, sabes que te quiero en chico.
0: Sí, aunque pues, cochina, ¿verdad?
1: Pues cochina sí te quiero.
0: ¿Estás loco?
1: Pues, la bromita fue porque pues se me ocurrió, estaba aburrido.
0: Y no, pues ponte a trabajar mejor.
1: Pues ahí vengo saliendo, pues por eso me ahorro.
0: ¿Y ni trabajas?
1: ¿Cómo no?
0: Huevón.
1: No tengo los que están las manos chiquitas.
3: Los trapitos al sol saliendo luego. Oye, Alejandra.
1: Mira, panda.
3: Ew.
1: Quiero que escuches algo y Alejandra también tú.
3: A ver.
1: Mira, Ale, te he dicho que delante la gente no empieces a alegar. Ya dime lo que quieres en la casa, que no trabajo.
0: No, pues ahora imagínate, la gente no cómo, ahora imagínate cómo te va a ir ahorita que llegues.
1: ¡Ay, qué rico! ¡Chupapi!
3: Eres la botana, compadre. Alejandra, ¿nos has escuchado ahí en el Panda Show a través de La Mejor en Ensenada?
0: Una vez, creo, dos veces les he escuchado.
3: Pues ponle más seguido a la 103.3 o baja la aplicación de Claro Música para que te diviertas. Y pues la neta, pues báñate más seguido. Pues estaría bueno, ¿no? Así para que tu viejo no te lo eche en cara.
0: Sí, baja la aplicación, pero dígale a Juan que me regrese mi teléfono.
3: Ah, ¿te lo quitó?
0: Te lo quitó, pandita.
3: ¿Y por qué te lo quitaste, Juan?
1: No, más bien ella me lo dio.
0: Ah, ¿estás loco?
1: Ella me dijo, era simplemente me dijo que vaya con este para agarrar el link del banco. Y pues yo como soy muy buen niño, voy a decir.
3: Eres un cura, Juanito. Alejandra, díganme en Ensenada, ¿cómo se oye el Panda Show?
1: A toda máquina. El

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1: Y en este fin de semana estamos contigo, viernes 2 de octubre del 2026, en directo desde el Panda Cool Center. 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Envía tu mensajito y escúchate en el Panda Show al 55760 Panda, 55760 Panda. Hoy con bromas tengo a Manuel. Hola, buenas noches, Manolo.
2: Buenas noches, ¿qué tal? ¿Cómo estás?
1: Yo a toda máquina, carnal, gustoso de recibir tu llamado. ¿Cómo estás, Manuel?
2: Bien, bien, ¿y tú?
1: Bien, carnalito, platícame, ¿a quién hablamos?
2: Le hablamos a mi novia.
1: ¿Cómo se llama ella?
2: Se llama Alejandra.
1: ¿Cuánto tiempo de noviazgo con Alejandra?
2: 3 años.
1: Ah, pues ya un buen rato, ¿no? ¿Que ya hay planes para bodorrio o Nel?
2: Nada más sin juntarnos.
1: Sí, ya han platicado, oye, ¿y quién ha propuesto el juntarse, ella a ti o tú a ella?
2: Ambos.
1: Ay, ¿para cuándo es el plan? ¿Para este año o para el otro?
2: Estamos todavía como que en plan de, pues, todavía no estamos platicando, pero sí queremos juntarnos.
1: Bueno, en realidad te escucho medio baboso como para que puedas ya formar un hogar. ¿Qué edad tienes, Manuel?
2: 23 años.
1: Ok, ¿y Alejandra?
2: 38.
1: ¿Qué? Tú 23 y ella 38.
2: Sí.
1: O sea, estamos hablando de 15 años de diferencia.
2: Sí.
1: Oye, ¿y ella tiene ya hijos o no? ¿Qué onda?
2: Sí, tiene dos, una de mi edad y una de 16.
1: O sea que tú empezaste cuando tenías 20 y ella 35.
2: Así es.
1: Oye, ¿y dónde empieza la historia de amor? Platícame.
2: Pues empezó por Facebook, porque pues tengo un primo.
1: Uh-huh.
2: Y es la, bueno, mi primo, pues su papá es con la chica que su hermana de su papá de mi primo. Y empezamos por...
1: A ver, tienes un primo, el papá de tu primo, ahí me perdí.
2: Ajá, o sea, su hermana de su papá de mi primo es con la que llamo.
1: La hermana del papá del primo, o sea que todo queda más o menos en familia. Oye,
2: se podría decir.
1: Y cuando empezaste la relación y todo, tus papás no te dijeron, oye, pues entendemos todo, pues tenías 20 años, ahorita tienes 23, está muy grande para ti, aparte es una mujer ya con compromiso, ¿no te la hicieron de jamón?
2: Pues mi papá, pues sí, de hecho mi papá no está como que de tal todo acuerdo.
1: Uh-huh.
2: Pues mi mamá, pues igual como que también no estaba como que de acuerdo, ¿no? O sea, también pues me dijo de lo que me iba a morir y pues también pues fue por cuál motivo también de que yo me decidí pues mudarme yo solo.
1: Ah, ¿ya vive solo?
2: Ajá.
1: Oye, ¿y tus papás han convivido con la señora?
2: No, nada más mi papá pues por lo mismo que no quiero convivir con la señora, nada más pues le ha hablado nada más de hola, buenas noches y hasta ahí. Pero no ha querido convivir por lo mismo.
1: ¿Y tú estás muy enamorado?
2: Pues la neta sí. Bueno, enamorado y aparte, pues se podría decir como que enguayabado, ¿no?
1: Enguayabado. Oye, tiene 2 hijos, han pasado 3 años, ¿has convivido con ellos?
2: Sí.
1: ¿Y ya te dicen papá o te dicen hermano? ¿Qué edad tienen sus hijos?
2: Su hija tiene 22.
1: Uh-huh.
2: Y su hijo tiene 16.
1: A ver, ¿22?
2: Ajá, tiene una hija de 22 y una de 16.
1: Oye, pero si tiene 38, ¿entonces a qué edad fue mamá?
2: Como a los 15, creo.
1: Wow, bien morra. O sea, pues prácticamente tú podrías ser novio de la hija.
2: Exacto.
1: Por edad y todo. Mira qué relación tan chistosa. Bueno, la idea es llamarle a Alejandra y decirle que Manolo.
2: Que pues mi papá me propuso que ya no le gustaba que yo rentara y que yo viviera solo. Y pues él tiene una casa ahí en Huacalco.
1: Uh-huh.
2: Y que esa casa pues se me va a dar, pero con la condición de que yo deje estar Alejandra.
1: Soquito, lo que entonces tu papá fue a verte. ¿Cómo se llama tu papá?
2: Manuel Arturo.
1: Ok, ¿y qué edad tiene tu papá?
2: Tiene 40.
1: Ok, tu papá fue a verte, está en el departamento, y han estado dialogando, te da una casa en Coacalco y la condición es que termine la relación, prácticamente porque estás muy chavo y todo, pues le vas a cantar las golondrinas. Vamos a ver cómo reacciona, ¿cómo esperas que reaccione bajo este contexto?
2: No lo sé. pero también pensaba que quisiera empezar por mi papá y que también pues pues también te meterás en la broma.
1: Va que va, papá.
2: También vamos a agregarle, incluso porque yo dejé mi carrera, yo soy cocinero y pues mi idea siempre ha sido querer ser chef, pero lo tuve que dejar.
1: Ok, porque... entonces retomarás tu carrera. ¿Cómo se llama tu mami?
2: Verónica.
1: ¿Tienes más hermanos?
2: Sí.
1: ¿Nombres?
2: Ángel, uno de 8 años.
1: Ok, listo, marcamos. Las bromas están. Era hasta Castro Show.
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0: Excelente.
7: Bueno.
1: Bueno, Alejandra.
7: ¿Quién habla?
1: Habla Manuel, Manuel Alejandro, papá de Manuel, te lo comunico. Te dijo, ya contestó.
2: Hola, mi amor.
7: Hola.
2: ¿Cómo estás?
7: Bien.
2: Pues nada más que para decirte, pues ahorita vino mi papá.
7: Ajá.
2: Y pues el motivo pues es de que no me puse ahorita, no te podía contestar o estaba serio porque mi papá me propuso algo.
7: ¿Qué pasó?
2: Me propuso el que me daba una casa en Coacalco.
7: Ajá.
2: Y me daba el apoyo para que yo retomara mis estudios.
7: Ajá.
2: Pero la única condición es que yo me aleje de ti. Y yo la verdad no lo quiero hacer, pero tú sabes que yo quiero estudiar y quiero superarme y quiero ser alguien en la vida. Pero mi papá pues me está obligando. Porque de hecho quiere que ya, de hecho hoy tome mis cosas, pero necesito, la condición fue de que yo te dejara, que yo ya perdiera contacto contigo, ¿cómo ves?
7: Ah, ya, yeah. No, pues no te preocupes, si tu papá te está dando la oportunidad de que estudies y que salgas adelante, pues adelante, yo sí te lo dije. Que
2: pero si yo no te quiero dejar, ¿verdad? O sea, yo no te quiero dejar.
7: Está bien. Es que tú me comentaste que, pues, que el único problema que tenías era con tu mamá, que con tu mamá no cuentas para nada, pero...
2: Es que yo no quiero terminar.
7: ¿Eh?
2: Yo no quiero terminar, papá, ¿entiendes?
1: A ver, Manu, pero con actitud... Vale. Te he dicho que gran parte de lo que estamos haciendo tu madre y yo esto es para que madures. Tienes que crecer, tienes que retomar tus estudios, la carrera de chef. A ver, pásame ese teléfono. Señora, buenas noches.
7: Buenas noches.
1: Mire, antes que nada, no sé ni cómo tomar esta plática. Hablo a nombre también de mi esposa Verónica. Sé que es difícil en este tiempo, en estos 3 años o el tiempo que haya sido, se le ha tratado con respeto.
7: Lo que pasa es que yo nunca he sido de que él, bueno, o sea, de que estuviera mal con ustedes, ¿no? Yo siempre le dije, tienes que buscar a tu papá y a tu mamá, tienes que hablar con ellos.
1: Sí, mire, ¿sí? Va un poquito más allá de, permítame explicarle, antes que nada es una mujer, usted merece todos mis respetos. Mire, lo que pasa es que mi esposa y yo hemos estado muy preocupados. Cuando usted empieza una relación con mi hijo, empiezan a través de las redes sociales y como quiera que haya sido, pero él tiene 20 años. Ahorita tiene 23. Ahora usted es madre y creo que me puede entender porque pues tiene hasta una hija que es casi de la misma edad que mi hijo Manuel. Sí. Aquí lo que pretendemos y estamos seguros es que a mi hijo le falta vivir y le falta madurar. Nosotros aceptamos que viviera solo para que madurara, pero hemos visto que no. Sigue igual de maduro, sigue igual de sopenco, sigue igual de irresponsable. Entonces, la verdad es que usted le está quitando el crecimiento natural porque pues está teniendo una relación con una mujer mucho mayor, sí está teniendo un compromiso que no puede adquirir, ya me habló de que tienen planes incluso de vivir juntos. ¿Usted quiere destruirle la vida, mi hijo? ¿Es lo que usted pretende?
7: No, eso nunca.
1: De ¿usted hecho, quiere yo... a mi hijo?
7: Sí, muchísimo.
1: ¿Usted ama a mi hijo?
7: Sí.
1: Entonces, si usted lo ama o lo quiere, creo que si es una persona congruente, una mujer pensante, usted como madre debe de querer lo mejor para su hija y para su hijo. Su hija ya es mayor de edad, su hijo es adolescente. Entonces, bajo este contexto, debemos de entender que usted está truncando su crecimiento. Él salió de estudiar, truncó la carrera de cocinero por andar en esto del amor y tomar responsabilidades que no le corresponden. Ahora, ¿usted quiere un hombre, una pareja o quiere un hijo más? Creo que debe de buscarse alguien de su edad o alguien mucho más maduro. No un joven de 23 años.
7: De hecho, yo se lo dije a él y yo hablé con él y le dije que pues que no, al principio no, y como todo, pero pues posteriormente empezamos a tratarlo, todo eso, y yo, hasta la fecha yo le decía pues, que no, que tiene que seguir, no, tiene que vivir.
1: Exacto.
7: Como usted dice, ¿no?
1: Tiene que vivir.
7: Entonces yo, pues ahora sí que pues, no, o sea, conmigo yo nunca le he pedido nada. Y si está él ahí, pregúntele, ponga su altavoz. Pero yo ahí nunca le he pedido ni un peso. Yo trabajo y pues hasta ahorita yo sacaba a mis hijos adelante.
1: Mire, lo que pasa que platicando con mi esposa, pues usted tiene enguayabado a mi hijo, ¿no? Usted lo tiene atrapado, pues desde el punto de vista íntimo, no me quiero meter en su intimidad, pero pues es la verdad. Es la verdad, a su edad, su juventud más su experiencia, bueno, ¿qué podemos esperar? Entonces nosotros hemos pues visto una estrategia porque estamos preocupados por nuestro hijo. Le hemos heredado en vida la casa de Coacalco, se le va a apoyar para que retome sus estudios, y sí, escuché que él le dijo, y sí es la verdad, como una condición es que ustedes terminen su relación. Él ya le comentó, y yo apelo de verdad a su madurez, al que es madre, y usted apoye esta decisión como familia que hemos tenido y deje de entoloachar a mi hijo.
5: ¡Oh, Dios!
1: Yo con esto le demuestro que Manuel no está solo, tiene a su padre, tiene a su madre, está lleno de amor, pero bueno, pues decidió meterse en el guayabo y estar en esta etapa de enamoramiento, y pues desgraciadamente usted apareció en nuestras vidas. No sabe cuántas veces he maldecido eso del Facebook, que usted apareció de verdad como una plaga y se metió en la vida de mi hijo.
7: Y no le ha contado, él fue el que me contactó a mí, no yo a él, porque yo no lo contacté a él, como haya sido, ¿no? Pero bueno, yo quiero que le esté bien, que salga adelante y de verdad, como usted dice,
1: y
7: como
1: espero
7: mamá,
1: que eso sea así. Y yo espero que no utilice las redes sociales y siga engatusando a jovencitos con su pantufla. Espero que realmente lo haga porque usted es madre.
7: Por eso, pero yo le estoy explicando que él fue el que me mandó él fue el que me contactó a mí. Y de cómo haya sido, entonces yo nada más estoy diciendo eso. No, yo estoy bien.
1: Eso,
7: estoy
1: pues,
7: de acuerdo,
1: mire,
7: que
1: le doy
7: bien.
1: le doy la razón. Mi hijo la contactó, pero usted hubiera tenido la cordura en un momento dado para decir, a ver, yo soy mayor que tú, te llevo 15 años, papacito, a lo mejor lo hubieran dejado en un acostón. Bueno, se puede entender.
7: Yo lo había dejado así y él me volvió a buscar. Y como él así, bueno, ya, mire, usted está diciendo, vamos a quedar como amigos.
1: A ver, señora, somos adultos. Claro que usted lo engatusó a través del guayabo. Claro que lo engatusó. Es como un niño. Si le empieza a dar un niño un dulce, ¿qué va a pasar? El niño sigue pidiendo dulce.
7: Por eso, señor, pero yo le estoy diciendo que si él dice que sigamos siendo amigos, vamos a ser amigos.
1: De verdad, qué decepción. Yo pensé y consideré que usted era una mujer mucho más madura, más consciente. Híjole, de verdad me apenan sus hijos el que tenga una madre como usted.
7: No,
1: está peleando lo que no se puede pelear.
7: No, nada. Yo le estoy diciendo que él, vamos a quedar como amigos. Vamos a hacer, bueno, yo voy a quedar como su amiga. Y adelante, que él siga su vida.
1: En lugar de entender, en lugar de apoyar, en lugar de demostrar madurez sobre el planteamiento, porque usted sabe que estoy teniendo la razón porque es usted madre de un joven, una joven de 22 años, Pero bueno, como usted se considera la cougar del Facebook, bueno, ¿qué le puedo imaginar, verdad? Ahora, si usted nada más lo único que quiere es intimidad, bueno, tengan intimidad, pero no hagan planes de vivir juntos. Que mi hijo le haga el servicio de lavado y engrasado. Muy bien, que le sacie toda esa pasión que usted puede tener, pero no lo involucre sentimentalmente en algo que usted y yo sabemos que no tiene futuro. No tiene futuro. Tengo pues o no sí, tengo la razón, señora Alejandra.
7: Pues sí, pero ya, por eso ya
1: lo
7: estoy diciendo.
1: ¡Acábese a mi hijo! ¡Sáquele la milk lo que quiera de mi hijo! Pero no se involucre sentimentalmente. ¿Sí? ¡Acábeselo! ¡Besuquielo! ¡Esté con él! ¡Revuélquese como perro! Pero no quiera hacer planes a futuro de una vida y vivir algo en familia cuando usted misma ni siquiera se preocupa por su propia familia. ¡Qué vergüenza! Manuel, termina por favor con esta situación ya. Me da asco escuchar esto.
5: Ay, ¡qué asco!
2: Te recordaré en el baño, pensando en ti. Solamente me despido y gracias por todo.
7: No, no te preocupes, te digo, mira, yo siempre tuve de que pues era mejor que era mucho, porque no, y mira, ve, bueno, las cosas son así, nada más que pues, yo entiendo, ¿no? Tu papá se enojó y todo eso, pero pues la verdad, pues,
2: no voy a encontrar una mujer tan buena como
7: porque yo creo que yo nunca he faltado al respeto a nadie.
2: Pues no voy a encontrar una mujer tan buena como tú.
7: No, sí vas a encontrar, vas a ver, vas a encontrar a alguien.
2: Pues yo no me voy porque quiera, sino me voy por la herencia y por mis estudios.
7: Sí, no, no te preocupes, ya te conviene, vas a salir adelante, vas a tener tus cosas y el día de mañana pues vas a ver que Dios te va a poner una persona en tu camino, buena, de tu edad, y van a salir adelante y le echas ganas. Y como tú dices, no te olvides de mí, o sea, como amigos, yo te lo estoy diciendo yo. No te estoy ni obligando a nada, ni te puedo obligar a nada, ¿no? Pero, o sea, sí me molesta la actitud de tu papá en su forma de hablar. Yo sé que está enojado, pero tampoco tiene derecho a decirme eso, ¿no? Porque creo que yo no le he faltado en ningún momento al respeto en ninguna ocasión. Si quieres, podemos seguir siendo amigos, adelante. Y si no, mira, cortamos aquí de todo a todo.
2: Oye.
7: Vale.
2: Y cuando tenga ganas de echarme un brinquito, ¿te puedo hablar?
7: No, pues no, ¿cómo crees? No vayas a tener problemas, ¿para qué?
2: Pues nada más que mi papá no se entere.
7: No, ¿cómo crees? No, papá, que le doy el supón al señor y no quiero que pase nada de eso. Yo no, porque yo siempre te he dicho que yo tengo amigos y son mis amigos y de ahí no pasa nada. Cuando tengo mi pareja, pues la respeto, le doy su lugar, le valoro y todo en la onda.
2: Bueno, me despido, pero ¿sí? Con una pregunta antes.
7: ¿Qué pasa?
2: ¿Cómo se oye el Panda Show?
7: ¿Eh?
5: ¡A toda máquina!
1: ¡Alejandra, no es cierto!
7: ¡No me sienten! ¡Oigan, qué mala onda!
1: Ahí. Alejandra, bueno, dime, ¿cuál fue la parte del cuerpo que más te sudó?
7: Pues todas las partes me sudaron.
1: Oye, ¿cómo sentiste al papá? ¿Cómo sentiste a don Manuel?
7: No, pues súper enojado. Y es que siempre me
1: enojado. Oye. Me comenta Manuel que llevan 3 años, efectivamente se conocen a través de Facebook, él sí. Es independiente, hay planes de que vivan juntos, pero Manuel, dile por qué la broma a la señora.
2: Ay, porque sabes que te amo y pues quise aprovechar ahorita que pues me puse así como que muy serio para hacerle la broma.
7: Ay, gordito, pero te pasaste, yo pensé que si era tu papá y que como me dices que de la cambio. ¿Qué oso?
1: Oye, Alejandra, te acabó el papá y ya no sabías ni cómo esconder la cabeza.
7: No, ya no. Yo creo que hace mucho que no escuchaba la estación, pero me agarraron fuera de onda.
1: Oye, Alejandra, ¿y si tienen planes ya de vivir juntos a mediano plazo o a corto plazo?
7: Pues sí, ya había planes. Ya hay planes, pero ahí este niño está bien loco.
1: Pues yo supongo que has de tener muy buena chamba, porque, pues imagínate, para mantener tres hijos casi de la misma edad está cañón, ¿no? La situación está bien complicada, mija.
7: Pues sí, está bien.
1: Oigan, pues yo les deseo lo mejor de lo mejor, si son felices, aunque haya diferencia de edades, que viva el amor. Así que Manuel y Alejandra, díganme, ¿cómo se oye el Panda Show?
6: A toda máquina.

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1: No te pierdas de un capítulo del Panda Show, los podcasts oficiales. Estamos en todas las plataformas y cuando digo en todas, es en absolutamente todas. Cualquier información, entra a mi portal elpandasambrano.com. Estoy de vuelta contigo en este 2 de octubre del 2026, en este fin de semana. Más diversión y tengo a David. ¿Cómo estamos? Buena noche.
2: ¿Qué tal, pandita? Buenas noches.
1: ¿Cómo andas, carnaval?
2: Aquí descansando muy bien, un poco nervioso, pero bien.
1: Ay, ¿por qué está nervioso usted, querido amigo?
2: Aquí la primera bromita que se hace con usted.
1: ¡Ah, neta! ¡Órale! ¡Qué chido! ¿Y para quién va a ser la bromita, querido David?
2: Para mi hermana.
1: ¿Cómo se llama ella?
2: Diana Ivet.
1: ¿Y por qué broma para Diana?
2: Pues para que uno esté quieto, que ya me deje juntar con mi cuñado.
1: ¡Ah! O sea que Diana es tu hermana. ¿Y tienes un cuñado que se llama cómo?
2: Adrián.
1: Adrián, ¿cuánto tiempo lleva Adrián y Diana?
2: Aproximadamente 4 o 5 años.
1: ¿Y por qué dices que no te deja juntar con él o qué?
2: Ah, es que lo que pasa es que él trabaja en una barbería.
1: Ajá.
2: Y voy muy seguido para allá y pues me dice que soy una mala influencia para él, pero pues también es canijo el...
1: Ah, ¿es neta eso te dice tu hermana? ¿Eres una mala influencia para mi marido?
2: Así es.
1: ¡Órale! ¿Y si eres muy mala influencia o qué?
2: Pues él es el que me llama para que vaya el cabrón.
1: Oye, bueno, ¿en qué consiste la bromita?
2: Sí, bueno, la bromita consiste en que yo andaba en una fiesta y que nos atoró la policía, que yo estaba parqueado y nos atoró la policía porque andábamos ahí con unas féminas.
1: A ver, estás hablando en plural, ¿a quiénes atoraron? ¿A ti y a quién más?
2: A mí y a mi cuñado.
1: Ah, tu cuñado.
2: Sí.
1: O sea que andaban de fiesta, supuestamente.
2: Andábamos de fiesta, supuestamente, es correcto.
1: Oye, ¿y tu cuñada dónde sabe que está? Perdón, ¿tu hermana dónde sabe que está tu cuñado?
2: Ah, en su trabajo.
1: Ok, ¿y no han tenido contacto en las últimas minutos o algo
2: no,
1: así?
2: No, en los últimos minutos, yo no, hasta fue la tarde nada más, pero ahorita ya no. Okay.
1: ¿Participa tu cuñado?
2: Sí, de hecho, ¿sí? Nos anda.
1: A ver, déjalo, saludo. Adrián, buenas noches.
3: Buenas noches.
1: ¿Qué pasó, carnalito? ¿Cómo estás?
3: Aquí bien.
1: Oye, ¿tu cuñado sí es muy mala influencia o qué onda?
3: Nah, más o menos, nada más que exageran.
1: Oye, pero neta, ¿tu esposa no te deja juntar con la chusma?
3: Sí, sí me deja, nada más que...
1: No, pues es lo tiempo que dice David. Oye, ¿hace cuánto tiempo tuviste contacto con Diana?
3: Como la 1 de la tarde.
1: Ah, no, entonces esto ya amarró. A ver, David, ¿cómo va a ser el planteamiento? ¿Dónde están detenidos? ¿Cómo los detuvieron? ¿Hay una fiesta, una reunión? ¿Están en el carro? ¿Qué onda? Platícame detalles.
2: Sí, la fiesta fue en Bosques de Aragón y ya íbamos rumbo hacia su casa de mi cuñado. Bueno, a recoger su moto de mi cuñado a su local.
1: Ajá.
2: Por eso fue que nos atoraron ahí sobre Ciudad Azteca, bueno, sobre la Avenida Central, llegando a Ciudad Azteca porque íbamos rumbo hacia el domicilio de mi cuñado.
1: Ok, bueno, ¿y los detuvieron y luego?
2: Sí, estábamos ahí parqueados, que nos era un carro sospechoso. Ya nos reportaron, se acercaron los policías y por resulta que estábamos haciendo cosas malas con las féminas.
1: A ver, entonces,

0: le vas a hablar a tu hermana para pedirle apoyo de que te chispe porque, no sé, te estabas portando mal, pero ahí no mencionas a tu cuñado, quiero suponer.
1: No, de hecho ahí, sí, la llamada es para que me chispe. Ajá. Y ya en el transcurso de la llamada decir, no, pues ya mi cuñado ahí como que a fondo va a decir, no, todo por hacerte caso, cabrón. Ahora ve el pedo en el que estamos y ya mi hermano se va a sacar de pedo.
0: No, espérate, no, espérate, espérate. Es que creo que aquí para que amalcoyes, que tú le pidas el paro por esta situación, aparte de que traes unos alcoholes y el tema del alcoholímetro. Ajá, ¿okay? Ajá. Y le pides que se arregle con el policía para que te chispe. Y yo ya menciono que hay dos mujeres y que aparte hay otro hombre que lo agarramos con faltas a la moral. Y yo menciono a su marido.
1: Ah, perfecto.
0: Ahí sí, es donde se calla el cantón. Ok, bueno, seguramente a lo mejor Adrián pide hablar contigo o algo. Y pues tienes que actuarle bien con la colita entre las patas, ¿eh? Pues te sacó el compañero. Vamos a mencionar dos mujercitas, ¿no? Dame nombre de dos mujeres, el que te lata.
1: No sé, Pamela y... ¿Cómo se llama tu ex, Adrián?
2: No, ma.
0: ¿Para qué? Ándale, sí, dame el nombre de tu ex, ese amarraría.
2: No, pero no se la va a creer con ella. Mejor otro nombre porque
0: no se la va a creer. No le saques, baboso. Pamela y Jessica, ¿les late?
1: Perfecto.
0: Ajá. Órale, dos nombres ahí comunes. Pues vamos a pegarle en directo desde el Panda Go Center. Las bromas, la diversión están en Aztecast Show.
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0: Listo, papá. Échale el cookie, ¿eh? El enganche es importante.
1: Sí.
0: Listo, ya entró.
1: Bueno, ¿qué pasó, güey?

0: me atoraron la policía.
1: ¿De qué o qué?
0: Pues es que me prestaron un carro y pues ya vengo medio pedo y me hicieron la parada.
2: Por favor,
0: tengo que parar, semana, pero tú no sé si me puedes ayudar a chisparme. A ver, aquí con el poli.
1: ¿Con quién estás?
0: Pues, para tu casa de la policía, a ver si me puedes apoyar, ¿no, paro?
1: ¿Para ver si qué?
0: Si me puedes apoyar a chisparme aquí con esos cabrones, ya sabes cómo son los jetes acá en el estado.
1: ¿Pero qué? ¿Pero con quién estás o qué?
0: Pues venía aquí con unas amigas, pero pues ya sabes cómo soy de imprudente.
1: ¿Y luego? ¿Qué carro traes o qué?
0: No, traigo un carro, es un modelo medio viejillo, 2015.
1: ¿Pero de quién es o qué?
0: Ah, de un amigo de ahí de la fiesta donde andaba, es que en la fiesta era de unos amigos de la prepa de allá de donde estudiaba.
1: Ajá, pero ¿cómo está el asunto? Dime, ¿por qué te pararon?
0: Sí, pues me quieren llevar al MP y pues por eso necesito que me ayudes a hablar con el policía.
1: A ver,
0: para que me pueda.
3: María, deja de estar hablando por teléfono, por favor. ¿Sí?
0: Te lo comunico.
3: ¿Y el otro y tu compañero?
1: Bueno.
3: Está arriba de la unidad. Buenas noches.
1: Bueno. Hola, buenas noches, oficial.
3: Oficial Hernández, para servirle.
1: Gracias. ¿Cuál fue el problema? Disculpe.
3: Mire, sobre la calle Checoslovaquia, un vehículo fue reportado por los vecinos, sospechoso el vehículo. Rojo, modelo 2015, un joven de nombre David, ¿lo ubica?
1: Sí.
3: Junto con dos féminas de nombre Pamela y Jessica, ¿las ubica?
1: No, ellas no.
3: También otra persona, sexo masculino, 29 años, incluso presenta tatuajes de calaveras en ambos brazos, de nombre Adrián. ¿Usted lo conoce?
1: Sí.
3: Bueno, pues aquí la situación es que el carro sospechoso fue reportado por los vecinos, llegó el operativo y pues, mire, no es que sea un delito. Aquí la situación es que hay lugares donde hacer las cosas, ¿no? Y pues resulta que el señor Adrián, teniendo pues relaciones íntimas con una mujer de nombre Jessica, es lo que yo le digo al señor. A ver, no es que sea un delito, es que es impropio, ¿sí? Está usted en una de las calles, está aquí Checoslovaquia, mire la hora, gente pasando y teniendo relaciones íntimas, creo que no se vale. Entonces, ¿usted conoce a Adrián? ¿Qué relación tiene con David?
1: David es mi hermana.
3: ¿Y el otra persona lo conoce?
1: Sí.
3: ¿Qué es de usted?
1: Mi esposo.
3: ¿Perdón?
1: Mi esposo.
3: Uy, uy, uy.
4: ¡Oh, Dios!
3: No, pues mire, lamentablemente no sé por qué esta persona pidió hablar con usted. ¿Quiere hablar con quién? ¿Quiere que le comuniquemos al señor Adrián?
1: A ver, por favor.
3: A ver, permítame. ¡Sánchez! ¡Sánchez! Bájate, está en la patrulla. A ver, bájate. A ver, Adrián, ven para acá. Esta persona, David, se está comunicando con una mujer y dice que es tu esposa. A ver, toma el teléfono, papá. Dile lo que estabas haciendo, mi rey. A ver, si tienes los pantaloncitos.
5: Bueno.
1: ¿Qué pasó?
5: Bueno, ¿qué pasó?
1: ¿Dónde estás?
5: ¿Eh?
1: ¿Dónde estás?
5: Con tu hermano.
1: ¿En dónde estás? Pregunté.
5: Acá con tu hermano.
1: ¿En dónde estás, Adrián?
5: Pues, no sabemos bien dónde estamos bien.
1: ¿Cómo no vas a saber en dónde estás, Adrián?
5: Sí, es que fui a una fiesta con tu hermano. Fui a una fiesta con tu hermano, pero...
1: Pues, ¿con eso? Que...
5: No, pues no, pues...
1: ¿Y luego qué estabas haciendo?
5: Pues pasó por mí hasta acá.
1: ¿Qué estabas haciendo? ¿Por qué te van a llevar?
5: Ay, pues porque nos agarraron en un carro.
1: ¿Y qué estabas haciendo en el carro?
5: Estábamos ahí con unas amigas de él. ¿Y
1: qué estabas haciendo,
5: ahí,
1: Adrián?
5: No estamos haciendo nada.
1: Bueno, yo no sé, yo no voy a hacer ni madres ni por ti ni por el otro güey, yo una vez te lo digo. Ahorita le voy a marcar a tu papá y él si quiere hacer algo por ustedes, ese es tu pedo. Nada más avísame dónde van a estar para
5: nada más ayúdanos ahorita, ayúdanos tantito y
1: yo
5: ya,
1: no te voy a ayudar en mi madre, ya te lo dije. Yo no te voy a ayudar. Pregúntale a él.
5: Por eso tu hermano te está pidiendo la ayuda para que nos ayude.
1: No. Pregúntale a la oficial a dónde se los van a llevar para yo marcarle a mi mamá.
5: No estábamos haciendo así nada malo, que estábamos nada más con tus amigas de tu hermana y que nos agarraron.
1: Por eso, pregúntales a dónde los van a llevar y que tu papá y mi mamá vayan a ver el perro. Yo no voy a ir.
5: Ayúdame tú, por favor.
1: Ya te dije que no. Ayúdame. Pásame a la oficial para saber a dónde se los van a llevar.
5: Por eso, pero no les digas nada a ellos, ayúdame tú.
1: No, estás bien pendejo. Yo no voy a hacer tapadera. Pásame a la oficial para ver dónde los van a llevar.
5: Todo tiene una explicación, ¿sí o no? Sabes que te amo.
1: Me vale, ayer te lo dije, yo no quiero nada ahí contigo. Pásame los oficiales para ver a dónde los van a llevar.
5: Si sabes que te amo, pues si nada más nos agarraron ya, ahorita por eso te quiero explicar al rato.
1: No me interesa, pásame el puto.
5: No le marques a nadie.
1: No, le voy a marcar, güey. Pásame al oficial para ver
3: dónde
1: los van a llevar. Yo no les voy a ayudar.
5: Todo por hacerle caso a tu tío.
1: A mí me vale.
3: ¿Ves?
1: Pásame al oficial, Adrián.
3: Hernández, a sus órdenes.
1: ¿Para dónde los van a llevar?
3: Mire, lo tenemos que remitir a lo que es corresponde al municipio aquí de lo que es Ciudad Nezahualcóyotl. Tenemos que hacer la presentación del vehículo en lo que es la bola. Una pregunta, usted es propietaria del vehículo, ¿por qué le marcaron a usted?
1: No, yo no.
3: Porque el vehículo no presenta lo que es ni tarjeta de circulación ni seguro. Usted sabe que es obligatorio. Entonces el vehículo se tiene que ir a Correlón. No sé si usted escuchó, pues traen algo de lo que es estado de ebriedad. Tendrán que ser presentados las cuatro personas. Entonces, ¿este es su marido?
1: Sí.
3: Entonces, ¿por qué estaba teniendo relaciones íntimas con Jessica? Y el otro con Pamela, muy acaramelado.
1: No me interesa.
3: Le voy a pedir que le baje, por favor. Yo estoy haciendo mi investigación porque tengo que presentar la querella correspondiente y el reporte. Si usted tiene problemas con su marido, es un asunto que a mí no me corresponde. Le estoy haciendo preguntas, respóndame. Eso es todo lo que le estoy pidiendo. Si usted no llena a su marido para que tenga un amante, bueno, pues ese es su problema, discúlpeme. Carajo.
1: ¿Me puede decir a dónde los van a llevar?
3: Pues, ¿está sorda o qué? A la bola, ya le dije. Pero es increíble. Es increíble que usted se ponga en esa situación. Pero mire, nada más le voy a hacer una pregunta. Y espero me la responda y me la responda bien. Dígame cómo se oye el Panda Show, que es una bromita. Una bromita de su hermano. Está en el Panda Show.
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5: ¿Qué tal, Diana? ¿Cómo estás?
3: Dianita, no es cierto, estás en las bromas del Panda Show. Oye, Diana, como mantequilla, mija, no manches. Oye, cuando te dije que el otro detenido era Adrián el Silencio. Oye, no es cierto, ¿eh? Lo que pasa es que David quiso hacer la broma y pidió apoyo de su cuñado, o sea, de tu marido. Adrián, habla con tu esposita, carnal.
1: No, ¿qué
5: bueno, ¿qué pasó, amor?
1: Ahorita vas a ver si llegues a la casa.
5: Me hablaste sin gacho, ¿eh?
1: Ay, pues es que me espantaron, no manches.
3: Oye, si esto hubiera sido verdad. No manches, compadre, me cae que te caía la chancla vengadora, ¿eh? David, dile por qué la bromita, tu hermana. Dile por qué la broma, tu hermana.
1: ¿Cómo?
5: No, pues la broma fue más que nada, pues allá para que no estés ahí cada que voy a ver a aquel cabrón. Que digas que soy mala influencia. Porque
1: si se lo voy a pisar, ahora menos te voy a dejar que vengas.
3: Oye, Diana, ¿me dejas hacerte una pregunta, mija? ¿Cuál fue la parte del cuerpo que más te sudó? Porque, bueno, que hayan detenido a tu hermano, pues tú normal, a ver en qué puedo apoyarte, pero cuando viste que estaba inmerso el marido, ¿cuál fue la parte del cuerpo que más te sudó?
1: No, pues los ojos. ¿Ah?
3: Ah, los ojos. Ahorita muy sonriente, pero hace ratito estabas fúrica. Pero bueno, familia, díganme cómo se oye el Panda Show.
5: A toda máquina, pandita.
3: Y nos vamos en este viernes 2 de octubre del 2026, pero no le cambies porque por Claro Música viene lo mejor de la semana. Descárgala si estás por La Mejor FM. Es completamente gratis. Hasta el próximo lunes. Buenas noches. Paz.

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2: Revista del Consumidor. Radio. ¿Alguna vez te has preguntado qué contiene la pasta dental que usas todos los días? Si no lo sabes, quédate porque hoy en Revista del Consumidor Radio te enseñamos cómo preparar tu propia pasta dental en casa. Y lo mejor, su preparación te toma solo 30 minutos. ¡Acompáñanos!
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4: Hoy vamos a preparar una tecnología doméstica, que es una excelente alternativa a los productos industrializados. Pasta dental. Además, es una receta validada por el Laboratorio Nacional de Protección al Consumidor.
2: Antes de comenzar, te compartimos los ingredientes que vamos a necesitar. 3 cucharadas de agua purificada, 2 cucharadas de glicerina pura, 2 cucharadas de lauril éter sulfato de sodio, media cucharadita de carboximetil celulosa, 1/4 de cucharada de carbonato de calcio, 1/4 de cucharada de mentol y 6 gotas de esencia de menta.
4: Ahora, los utensilios que debemos tener a la mano son una cuchara sopera, una cucharita cafetera, un tazón pequeño de vidrio, un tarro pequeño de plástico con tapa y un batidor de globo. Una vez que tenemos todo listo, vamos al procedimiento.
2: En el recipiente de vidrio, comenzamos vertiendo agua purificada, la glicerina y el mentol. Mezclamos con ayuda del batidor de globo hasta integrar los ingredientes. Sin dejar de mover, agregamos carbonato de calcio y la esencia de menta.
4: Después, incorporamos el lauril éter sulfato de sodio y agitamos suavemente hasta que se disuelva por completo. Poco a poco, añadimos la carboxilina y metilcelulosa lentamente sin dejar de mover, hasta obtener una mezcla homogénea y con una consistencia más sólida.
2: Por último, envasamos la pasta dental en el tarro, tapamos muy bien y etiquetamos con la fecha de elaboración y de caducidad. En este caso, esta pasta tiene una caducidad de 6 meses y rinde aproximadamente 63 gramos o bien 50 mililitros.
4: Es importante que tomes en cuenta algunas recomendaciones de uso. Este producto no debe ser utilizado por menores de 6 años. En el caso de niñas y niños mayores de 6 años, puede sustituir el mentol por esencia de cereza. Si tienes sensibilidad dental, recuerda consultar previamente a tu odontóloga u odontólogo. Para conservar mejor el producto, te recomendamos mantener el recipiente bien cerrado, en un lugar fresco y seco y fuera del alcance de niñas y niños. Recuerda que todos los ingredientes que utilizamos en esta tecnología doméstica pueden encontrarse en establecimientos donde vendan productos de cuidado personal, belleza o cosmética, también conocidos como droguerías.
2: Preparar tu propia pasta dental en casa tiene varios beneficios. Requiere pocos ingredientes, son fáciles de conseguir, tiene certeza sobre su origen y además representa un ahorro económico. Incluso esta receta puede ser el inicio de un nuevo emprendimiento.
4: Anímate a preparar tu propia pasta dental y etiquétanos en Instagram usando el hashtag Tecnología Doméstica Profeco.
2: También puedes consultar esta tecnología doméstica en nuestro canal de YouTube, Profeco TV.
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0: ¿Cuántas toneladas de CO2 pesa un gol? La pregunta suena rara, pero tiene respuesta. El Mundial 2026, el que acabamos de vivir en México, Estados Unidos y Canadá, fue el torneo más grande de la historia. 48 selecciones, 104 partidos, 16 ciudades sede. También fue el más contaminante. Se estima que generó 7.8 millones de toneladas de dióxido de carbono, más del doble que Qatar 2022. El dato más revelador, casi el 90% de esas emisiones vino del transporte de los aficionados. No de los estadios, no de la logística, de los vuelos. Millones de personas volando entre países para seguir a su selección. Y aquí aparece la paradoja. Por primera vez, no se construyeron estadios nuevos. Eso ahorró toneladas de cemento, acero y energía. Pero la ventaja se evaporó con los vuelos entre Toronto, Guadalajara, Atlanta y las demás sedes. Lo que se ganó en infraestructura se perdió en combustible de avión. Y luego está la basura. Un asistente a un evento deportivo genera entre medio kilo y 2 kilos de residuos por día. En México se esperaban 5.5 millones de visitantes. Multiplica. La cifra se mide en decenas de miles de toneladas. Eso sí, hubo avances. El estadio de Atlanta, por ejemplo, desvió más del 90% de sus desechos del relleno sanitario usando materiales compostables y programas de reciclaje. Ahora miremos hacia adelante. El Mundial 2030 se jugará en España, Portugal y Marruecos, con 3 partidos inaugurales en Uruguay, Argentina y Paraguay, para celebrar los 100 años del primer mundial. 6 países, 3 continentes. La FIFA prometió reducir sus emisiones a la mitad para 2030 y llegar a cero para 2040. Pero si el mundial que acabamos de vivir enseñó algo, es que la cuenta no cuadra. No puedes expandir el torneo, sumar países sede y aumentar los vuelos mientras dices que vas a contaminar menos. La BBC reportó que las promesas de carbono neutro de la FIFA para Qatar fueron calificadas como engañosas por reguladores suizos. Suena bien en papel, pero la credibilidad se gana con hechos medibles, no con comunicados de prensa. Pero no todos son malas noticias. Cada mundial también deja lecciones. Brasil 2014 incorporó a 800 pepenadores en la separación de residuos. Qatar recuperó más del 77% de los desechos en estadios. Y en 2026, varios recintos ofrecieron comida con opciones de menor impacto ambiental y estaciones para rellenar botellas. La UNESCO dice que las experiencias vividas pueden cambiar hábitos. Una niña que llega al Estadio Azteca toma transporte público, ve cómo se separa la basura y rellena su botella de agua en vez de comprar otra de plástico, aprende más ese día que en muchas clases. El marcador ambiental de los mundiales aún va perdiendo, pero el partido no ha terminado. Y lo que hagamos de aquí a 2030 define el ¿y si sí? Un guión de Leonardo Santiago con información del portal Ciencia UNAM. Les saluda Mónica Genis.
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4: De febrero de 2010. Comunidades entre Hidalgo y Puebla. La gente escucha una explosión. Algunos ven una bola de luz cayendo del cielo. Llega Protección Civil. Llegan investigadores. Buscan durante días. No encuentran nada. Nadie pudo explicar qué había pasado, porque México no tenía forma de rastrear lo que cae del espacio. Eso cambió. Cada año entran a nuestro planeta más de 40.000 toneladas de material que lleva miles de millones de años viajando por el espacio. Son pedazos de asteroides y de núcleos de cometas. Entran a la atmósfera a velocidades de entre 11 y 70 kilómetros por segundo. A esa velocidad, el aire los calienta hasta que se funden y emiten luz. Esa luz es lo que llamamos estrella fugaz. Su nombre científico, meteoro. Aquel evento sin explicación en Hidalgo motivó a científicos a crear la Red Mexicana de Meteoros. Su nombre en náhuatl es Citlalín Tlamina. Citlalín Tlamina. Estrella que hace saeta. La idea nació en 2012. La construcción empezó con un modelo de madera hasta llegar a la estación actual, hecha en acero con cuatro cámaras sensibles al infrarrojo que filman la bóveda celeste las 24 horas del día. Ese detalle importa. La mayoría de las redes de meteoros en el mundo observan solo de noche. La de México también.

0: busca localizarlos y recuperarlos. Los meteoritos son cápsulas de tiempo del sistema solar. Nos dicen de qué materiales se formaron los planetas. Incluso traen materia orgánica que pudo haber contribuido a la aparición de la vida en la Tierra. La primera estación se encuentra en el techo del Instituto de Geofísica de la UNAM. La segunda, en la cima del volcán Sierra Negra en Puebla. Para que funcionen como red, deben estar separadas entre 70 y 150 kilómetros. Así pueden cruzar datos y calcular con precisión la trayectoria real del objeto. Redes parecidas operan en España, Brasil, Chile y Estados Unidos. La mexicana tiene algo que las otras no. Estudiantes de la UNAM y del Politécnico construyeron buena parte del hardware y escribieron todo el software que es de código abierto. Ahora, la próxima vez que veas una estrella fugaz sobre México, puede que Citlalin Tlamina la esté grabando y sepa exactamente de dónde vino. Con información de la doctora Guadalupe Cordero III del Instituto de Geofísica de la UNAM. Un guión de Leonardo Santiago con información del portal Ciencia UNAM. Les saluda Mónica Genis.
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16: Hoy nomás llegan los recoditos, oiga. 7 de la mañana con 23 minutos. El suavecito aquí complaciendo en el sub y baja. ¿Cuál sub y baja, güey? Es La Mejor FM, la 103.3.

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1: Seguimos con música y regresamos de corte comercial. Quédate con nosotros porque hay mucha más música el día de hoy aquí en La Mejor FM 103.3, 7 de la mañana con 28 minutos.

0: Revista del Consumidor Radio. ¿Alguna vez te has preguntado qué contiene la pasta dental que usas todos los días? Si no lo sabes, quédate porque hoy en Revista del Consumidor Radio te enseñamos cómo preparar tu propia pasta dental en casa. Y lo mejor, su preparación te toma solo 30 minutos. ¡Acompáñanos! Revista del Consumidor.
1: Hoy vamos a preparar una tecnología doméstica, que es una excelente alternativa a los productos industrializados. Pasta dental. Además, es una receta validada por el Laboratorio Nacional de Protección al Consumidor.
0: Antes de comenzar, te compartimos los ingredientes que vamos a necesitar. 3 cucharadas de agua purificada, 2 cucharadas de glicerina pura, 2 cucharadas de lauril éter sulfato de sodio, media cucharadita de carboximetil celulosa, 1/4 de cucharada de carbonato de calcio, 1/4 de cucharada de mentol y 6 gotas de esencia de menta.
1: Ahora, los utensilios que debemos tener a la mano son una cuchara sopera, una cucharita cafetera, un tazón pequeño de vidrio, un tarro pequeño de plástico con tapa y un batidor de globo. Una vez que tenemos todo listo, vamos al procedimiento.
0: En el recipiente de vidrio, comenzamos vertiendo agua purificada, la glicerina y el mentol. Mezclamos con ayuda del batidor de globo hasta integrar los ingredientes. Sin dejar de mover, agregamos carbonato de calcio y la esencia de menta.
1: Después, incorporamos el lauril éter sulfato de sodio y agitamos suavemente hasta que se disuelva por completo. Poco a poco, añadimos la carboximetilcelulosa lentamente sin dejar de mover, hasta obtener una mezcla homogénea y con una consistencia más sólida.
0: Por último, envasamos la pasta dental en el tarro, tapamos muy bien y etiquetamos con la fecha de elaboración y de caducidad. En este caso, esta pasta tiene una caducidad de 6 meses y rinde aproximadamente 63 gramos o bien 50 mililitros.
1: Es importante que tomes en cuenta algunas recomendaciones de uso. Este producto no debe ser utilizado por menores de 6 años. En el caso de niñas y niños mayores de 6 años, puede sustituir el mentol por esencia de cereza. Si tienes sensibilidad dental, recuerda consultar previamente a tu odontóloga u odontólogo. Para conservar mejor el producto, te recomendamos mantener el recipiente bien cerrado, en un lugar fresco y seco y fuera del alcance de niñas y niños. Recuerda que todos los ingredientes que utilizamos en esta tecnología doméstica pueden encontrarse en establecimientos donde vendan productos de cuidado personal, belleza o cosmética, también conocidos como droguerías.
0: Preparar tu propia pasta dental en casa tiene varios beneficios. Requiere pocos ingredientes, son fáciles de conseguir, tiene certeza sobre su origen y además representa un ahorro económico. Incluso esta receta puede ser el inicio de un nuevo emprendimiento.
1: Anímate a preparar tu propia pasta dental y etiquétanos en Instagram usando el hashtag Tecnología Doméstica Profeco.
0: También puedes consultar esta tecnología doméstica en nuestro canal de YouTube, Profeco TV.
2: Revista del Consumidor.

0: y en TikTok. 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

Llega por acá Grupo Firme, 7:43 de la mañana. Oye, ayer estuvieron en Mexicali totalmente lleno, ahí en el palenque del FEXE, totalmente lleno. Y también estuvieron aquí en entrevista en la mejor FM, la 103.3. Grupo Firme, loco, ¿eh?

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1: Oigan, por acá llegan los nuevos rebeldes. 8 de la mañana con 14 minutos. Está escuchando el sub y baja. Dale con el sub y baja. Está escuchando la mejor FM, el 103.3. Y por acá se llama Mejor que Ayer. Pide tu canción. 686-216-5971. El suavecito hoy sábado. Complaciendo. Buenos días.

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9: Regresamos de un corte comercial. Quédate con nosotros. Está escuchando La Mejor FM, la 103.3. Por acá nos están pidiendo para que regreses del Chapo de Sinaloa. 8 de la mañana con 20 minutos. Pide tu canción, 686-216-597.

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2: Vamos con lo más sonado del Flaco aquí en la Mejor FM, la 103.3. Se llama Aventurero. 8 de la mañana con 24 minutos. Empiezan a llegar los mensajes de WhatsApp acá al 686-216-5971. Ey, está perro el clima, ¿eh? Y se va a poner más perro el rato. Casi 40 grados.

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1: Ya por acá, Flor de Capomo me están pidiendo esto. Me la pidieron con Los Vega, pero mira, te la echamos aquí con Carlos y José, ¿te parece? ¿Te parece, amigo? 686-216-5971. Pide tu cancioncita aquí en La Mejor FM, la 103.3.

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1: Y también por acá nos están pidiendo esto de Edwin Luna y la Tracalosa de Monterrey. ¡Oh! Se llama Experto Mentiroso, 8 de la mañana con 34 minutos. Pide tu canción. Regresamos.

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2: Esto por acá se llama Voy Llegando a Tu Ciudad, que llega a cargo de Cornelio Vega y su dinastía. Nos lo piden al 686-216-5971. Pide tu canción hoy en La Mejor, complaciendo.

Hoy no más lo que suena por acá, la calabaza de la Arrolladora, 8:43 a.m. Nos están pidiendo música por acá, hay varios mensajes, ahorita reproducimos los audios, 686-265-971, sigue escuchando La Mejor, aquí nomás.

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2: buenos días, suavecito. Feliz sábado, sabadito, sabadabadazo. A ver si puedes complacer con la de una canción de Jerry de Mara, ¿no? Lo siento por ella. Ay, porfa. Feliz sábado. Saludos.

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1: Más sonado selectivo, que por cierto se van a presentar en la Isla de las Estrellas. Llega por acá, ya no estás. Volvemos.

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11: Buenos días, chicos, ¿cómo amanecieron? Un saludo con la familia Olivares de Juárez, de aquí de la California. Que tengan un bonito día, unos de los caminantes, lo que sea, por favor.

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1: ¡Ay, no más! Súbele porque esa duele. 9:37 a.m. Llega por acá la arrolladora. Cuéntame, se llama. Hoy no más.

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1: Llega por aquí la concentración, que se sienta que es sábado, que se siente ese ánimo. 3 de octubre, 9 de la mañana con 44 minutos.

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1: ¿Quién es usted? Así se llama esta canción que llega a cargo de Sergio Vega, el señorón. Sergio Vega, 9:47 de la mañana. Ya casi nos vamos. ¿Y tu canción? 686-216-5971.

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1: Nos escuchamos hasta el lunes. El lunes, que tengan un excelente fin de semana. Yo me despido. Dylan Román, el suavecito por acá. Hasta el lunes en el Sub y Baja de la Mejor con Alexis Palafox, el Fideo, Enrique Félix, el Mazapán, y su servidor Dylan Román, el suavecito. Se quedan con música, se quedan con mi compañera y amiga La Peli, La Peligrosa, para que sigan sintonizando a la mejor, 103.3, 9 de la mañana con 51 minutos.

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0: mañana ya con 23 minutos. Aquí nomás en la mejor FM, la 103.3. Muy buenos días. Aquí nomás en la mejor. 686-216-5971. Ese es el número del WhatsApp, ya lo sabes, para que te comuniques con nosotros y mandes el saludo, el becho, la bacho y el apapacho. 34 grados centígrados en este momento se dejan sentir en la ciudad de Mexicali. Máxima para el día de hoy de 38 grados centígrados con una humedad del 25%. ¿Está agradable? Sí, sí está agradable. ¿Qué hay que lavar? Aproveche el solecito y lave. Lave cobijas. Lave la ropa, lave las sábanas, cortinas, todo lo que tenga que hacer aquí nomás en La Mejor. 686-216-5971. Vámonos, ¿qué más dice por acá? Sí, pues es que hay que ver cruce de garitas. Es que en la zona centro, por acá por Pueblo Nuevo, no había casi fila, fíjate. Y dije yo, qué ganas de no ir a trabajar y cruzarme para el gabacho. Pero pues bueno, no, ¿verdad? Yo tenía que venir para acá. Sentry, 15 minutos el tiempo de espera en zona centro. Ready Lane por Colón, una hora. General por Pueblo Nuevo, mire, es lo que le digo, 30 minutos únicamente el tiempo de espera. Y el cruce peatonal, ahí sí había gente. Ahí sí había raza en el cruce peatonal. Dice aquí que tiene más o menos como 45 minutos el tiempo de espera. Yo digo que es como una hora por la cantidad de gente que había. Nuevo Mexicali, 1:30, Ready Lane, 1:10, en general, Sentry, 30 minutos, cruce peatonal, 10 minutos, ahí está, que se laven todo lo que quieran, y tú deberías de traerme un café, porque nomás pasas y pasas y pasas, y nomás no llegas con nada para la muñeca esta, ¿verdad? Pero bueno, ahí cada quien lo que está escuchando. 10 de la mañana ya con 25 minutos. Aquí nomás, en La Mejor, puedo complacerte con rolitas, claro que sí. Puedo mandar el saludo al becho, al abacho y al apapacho, claro que sí también. Y pues bueno, nos vamos con más buena música. Aquí nomás en La Mejor FM, la 103.3, siendo las 10 de la mañana ya, con 25 minutos. Llega, mira, este hombre me encanta. Este hombre me fascina. Y que digo que yo qué ganas tengo. Pues sí, se ha venido varias veces, ¿verdad? Pero este hombre me encanta y yo quisiera verlo personalmente. Una vez tuve la oportunidad de verlo, pero hace años. Hace como unos 20 años, yo creo. Y hoy quisiera volver a verlo porque está en su prime. Está en su mejor etapa. Está, mire, como Megufi. O sea, sé así, bonito, hermoso, precioso. Estoy hablando de Alejandro Sanz. ¡Ah, qué cosa tan maravillosa, Alejandro Sanz! 57 años, se anda cargando el amigo. Ya va a cumplir 58 en diciembre. ¡Ay, Dios santo! Me lo sé muy bien. Entonces, Alejandro Sanz está acompañando a Eden Muñoz con este tema titulado Yo era poesía. Aquí nomás, en La Mejor FM, la 103.3.
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0: 10 de la mañana ya con 36 minutos. Escuchamos al rey del acordeón, Ramón Ayala, aquí nomás en La Mejor FM. Corte comercial y regresamos. 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
2: Ya regresamos del corte comercial, por supuesto, y nos vamos con buena música. Llega el Jerry Gerardo Coronel. No se dice. 686-216-5971. Aquí nomás. Y si te preguntan, tú dices, ¿qué escuchas? La mejor FM 103.3.

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1: Claro que te dije que un día esto pasaría y no me creíste, ¿verdad?

mañana con 16 minutos, señoras y señores. Aquí nomás, en Lo Mejor FM, la 103.3. Vámonos a un corte comercial y regresamos. Aquí nomás en La Mejor FM. 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
1: 11 de la mañana ya con 41 minutos. Regresamos del corte comercial y nos vamos con esto que viene a cargo de Chuy Lizárraga. Esto es Relación Clandestina. Aquí nomás. Y si te preguntan, tú dices, la mejor FM.

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0: las 12 del mediodía, ya con 35 minutos. Aquí nomás en la Mejor FM, la 103.3. Vámonos a un corte comercial y regresamos. Ya sabes, 686-216-5971. Aquí nomás. Si te preguntan, tú dices, la Mejor FM. 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
1: Regresamos del corte comercial y nos vamos con el patrón, Alfredo Olivas. Y esto es el Vals del Olvido. Aquí nomás en la mejor.

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1: Esta canción va con mucho cariño y con mucho respeto hasta el cielo para nuestro aventurero, Jason Jiménez.

que vale por lo que pesa. Ellos son pesados con En Corto y nos vamos con los meros meros, los jefes de jefes. Los Tigres del Norte, Bohemio de Afición, y de aquí a un corte comercial en la mejor FM.

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Escuchamos a los socios del ritmo aquí nomás en la mejor FM, la 103.3, con permiso. Yo soy Rocío Murillo, la peli, te vas a quedar con el tope, la lista de las 10 mejores canciones de la cadena de radio grupera más importante de todos los tiempos, que es la mejor FM. Jessica Lucero, la carajilla, llega también a la cabina de la mejor a partir de las 3 de la tarde. Y así nuestra barra de programación mañana, desde las 10 de la mañana, está Los Consagrados de la Mejor con Pepe Rentería, el periqueño. Y este lunes, en punto de las 6, el sube y baja de la mejor con el mazapán, el fideo y el suavecito. Y a las 10 de la mañana, su servidora la peli, junto al Sasasai con el Psycho y la peli show. Aquí nomás, en la mejor. Con permiso, que Diosito me los bendiga, me los cuide y me los proteja. Que tengan un excelente fin de semana. Muchísimas gracias por estar en compañía de todos nosotros. Ya lo sabes, síguenos en nuestras redes sociales. Puedes comunicarte al 686-216-597. Y mientras tanto, yo me despido. Nos damos un corte comercial. Muchísimas gracias. Te quedas con el tope aquí nomás. Es la mejor. Bye.

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1: ¿Cómo están? Bienvenidos al conteo más importante y relevante de la música mexicana. Digamos, el de más impacto, el de mayor credibilidad, el que tu voz y tu voto sí tienen peso. Esto se llama El Tope. Soy Cintia Urías y te invito a que juntos descubramos qué canciones se apoderaron de los primeros lugares en este, nuestro gran conteo. Tenemos noticias, tenemos eventos, hay sorpresas, hay mucha música. Ya sabes, aquí nomás en El Tope, en la cadena internacional La Mejor. ¡Comenzamos! El

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1: Así estamos arrancando nuestro conteo y en el peldaño número 10 acabamos de escuchar a la tribu musical, a la banda Cuisillos de Arturo Macías. Llegaron esta semana a nuestro conteo y ellos ya iniciaron la cuenta regresiva porque se van a presentar aquí en la Ciudad de México el próximo 31 de octubre. ¿Pero qué creen? Que les traigo un chisme. Ellos comentaron recientemente en una entrevista para La Mejor que esta fecha promete más que impacto para todos los asistentes, ya que van a cantar todos. Dicen que así, todos y cada uno de sus éxitos, sin excepción. Y déjenme les digo yo que me sé la mayoría de sus canciones, que de ser así, pues sacando cuentas, sería un evento más o menos de 2 horas y media, más los invitados. Híjole, yo creo que van a ser como 4 horas. Pero bueno, habrá que esperar a ver si nos sueltan más cositas y detalles de esta gran fecha, en donde van a estar en un recinto con capacidad de 25,000 personas. Pero que mientras eso pase, nosotros les damos la bienvenida a nuestro impactante listado de la banda Cuisillos, que escuchamos aquí en el peldaño número 10 del tope.
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1: ¡Vámonos con los señorones de calibre 50! Oigan, los dejaron caer. Bajaron 9 lugares esta semana. Estaban la semana pasada en el número 1. Hoy bajan al 9, pero lo importante es que siguen aquí en el tope, y que también siguen al pie del cañón en Pachuca. Y es que esta semana se presentaron en el Teatro del Pueblo de las Fiestas de Pachuca y no saben el susto que se llevaron. Resulta que casi no llegaban a la presentación, ya que tuvieron pues como que varias dificultades ahí en la carretera, que la lluvia, que si había baches, que si reten... Bueno, un poco de todo, pero como buenos profesionales que son, lograron llegar a sacar el evento. Tanto es el éxito de Calibre 50 que tuvieron un lleno total aún con la espera, y dicen por ahí que los contactos que me contaron, que era tanto lo que la gente los estaba esperando, que dijeron, ¿sabes qué? No importa, cierren la puerta, ya está Calibre adentro, nadie sale, nadie entra, porque no nos queremos perder ni una sola rola. Felicidades a Calibre 50, que ahora están con nosotros en la posición número 9, con esto que se llama Mi Problema en el tope.
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0: Estamos listos para enlazarnos a diferentes ciudades del país, esto que se llama Encadenados. Muchachos, compañeros, ¿qué tienen por allá en el tope? Adelante.
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2: Hey, ¿qué tal? Pura vida. Les saluda el aventurero de la mejor FM 99.1 Costa Rica. Y les traigo un chismecito recién salido del horno. Porque nuestro compa G.O.P., el vocalista de Fuerza Régida, andaba desatado en la alfombra turquesa de unos premios muy reconocidos. Confesó que es mega fan de Taylor Swift y que trae todas las ganas de armar un rolón junto a ella. Todavía no hay nada confirmado, pero la pura idea de juntar el regional con el pop trae a todos imaginándose cómo sonaría este junte. ¿Ustedes qué opinan? Desde la mejor FM 99.1 Costa Rica, para el tope, les saludó el aventurero.
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3: Leonardo Aguilar y el Commander unen fuerzas. ¿Qué onda, mi gente? De la mejor FM les saluda Ismael Torres desde Ixtlán del Río, Nayarit. Y les cuento que Leonardo Aguilar y el Commander se juntaron para traernos una colaboración de aquellas con su nuevo tema De Rancho en Rancho. Hagan de cuenta que se lanzaron hasta Tayagua, Zacatecas, aprovechando todos los paisajes de la región. Y las imágenes ya están dando mucho de qué hablar. Quédense con nosotros que venimos cargados con lo mejor de la música. Les saluda en el tope de la mejor FM, Ismael Torres. Y síganme como Ismael Torres MX. Aquí nomás.
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4: Hola amigos de la mejor, ¿cómo están? Soy Oscar Buitrón, el bebecín de la mejor FM Guadalajara. Y oigan, ¿qué les cuento? Que los jefes de jefe, nuestros queridos Tigres del Norte, se unieron a New Era para lanzar una colección de gorras edición limitada. Son 8 modelos diferentes, inspirados en 8 de sus más grandes éxitos como La Puerta Negra y Jefes de Jefes, en homenaje a sus más de 50 años de historia, que seguro más de un fan va a querer coleccionar. ¿Ustedes cuál de todas sus rolas traerían puesta en la cabeza? Los leo aquí nomás en La Mejor FM. Nos despedimos para la gente del tope. Soy Oscar Buitrón, el bebecín de La Mejor.
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0: Muchas gracias, chamacones. Gracias a todos nuestros amigos por actualizarnos, ¿verdad? Con lo que está pasando en la música mexicana. Quiero mandarle un saludo muy especial a todos los radioescuchas que día a día nos acompañan a través de la cadena internacional La Mejor FM. Aprovecho. A ver, no digan que no les avisé. Recuerden que el tope no solamente se escucha, también nos pueden ver a través de nuestro canal oficial de YouTube. Ahí nos encuentra como La Mejor y también nos puedes seguir y ahí apoyar a tus artistas favoritos. Así que, dicho lo anterior, nosotros continuamos y nos vamos a la posición número 8.
1: ¡8!

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1: Así es, ya los escuchamos, aquí nomás los tuvimos, lamentablemente, uy, ¿qué les cuento? Pues les tocó bajar un lugar a nuestros amigos de la Arrolladora Banda de Limón, pero tranquilos, no todos son malas noticias, porque nos enteramos que andan de gira de promoción aquí, en la CDMX, con el tour ¿Dónde estabas tú 2026? Que trae muy buenas canciones, rolas que van a poder cantar a todo pulmón en la arena CDMX el próximo 23 de octubre. Yo creo que, fíjense, sí va a ser una noche bien inolvidable, porque no puede faltar este rolón, que poco a poco la gente se sigue aprendiendo, sigue abarcando terreno, y sin duda llegó para quedarse. Ellos son La Arrolladora, con esto que se llama Fracaso Seguro en el peldaño número 8.
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1: Llegamos a la posición número 7 y ya nos hacía falta ver estos chamacones por acá. Ingresando al tope, llega Grupo Firme con el tema Al Final del Día. Y todos sabemos que Grupo Firme se ha caracterizado por hacer colaboraciones con los más grandes exponentes de la música, no solamente del regional, hay que decirlo, también de otros géneros. Pero yo creo que este junte sí nos sorprendió a todos. Imagínense, Ricardo Arjona y Grupo Firme juntos. Así es, ellos lo lograron y estrenan una canción que se llama Amor Factura. Esta colaboración se anunció esta semana y se estrenó el jueves 1 de octubre. Digamos que es una combinación muy poco habitual. Arjona llevando su composición hacia el regional mexicano y Firme cantando como lo hacen, que es maravilloso. Además, esta semana Grupo Firme viene de cerrar su primera gira europea, que lleva por nombre La Primera Europea. Así que con presentaciones que tuvieron agotadas en Valencia, en Málaga, en Madrid y en Barcelona, ellos llegaron más españoles y mexicanos que nunca. Así que ingresando a este conteo en el puesto número 7, está Grupo Firme con esto que se llama Al Final del Día.
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0: andan? ¿Cómo van? Yo, excelentes más. Estoy tan contenta que les voy a mostrar lo nuevo. Antes que nadie, aquí les vamos a dar una probada de lo que están estrenando nuestros artistas favoritos. Estos son los modelos recientes en el tope.
1: Si se trata de estrenos, somos los primeros. 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
0: Esta mi pasión, Alfredo Olivas.

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1: Ok, vámonos a hacer una pausa. Espero que estés disfrutando de este conteo, el más duro del regional mexicano. Recuerda que nos puedes seguir a través de las redes sociales y comentar lo que quieras. Ya saben que el tope no solo se escucha, también se ve a través de YouTube en nuestro canal oficial. Nos encuentras y buscas y te vas al buscador y le pones la mejor. Y ahí estamos, comenta. También ahí puedes ayudar a que tu rola favorita llegue al puesto de honor, porque desde ahí tu voto sí cuenta. Vámonos ahora sí a hacer una breve pausa. Soy Cintia Urías y te espero al regreso aquí en la cadena internacional, la mejor.
0: No te vayas. Estamos a punto de

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16: Gracias por continuar con nosotros. Estás escuchando El Tope, el conteo más impactante que semana a semana reúne las 10 canciones más importantes de nuestra música regional mexicana. Ya se las saben y se los va a seguir repitiendo porque digo, ay, pero ¿cómo que se ve? Aquí les cuento, El Tope no solo se escucha, también se ve, porque te puedes ir a YouTube, ponerle La Mejor y ahí nos vas a encontrar y ahí nos solicitas la canción que quieras. Así que ya se te dijo, ya se te comentó, ahí te espero. Soy Cintia Urías y si nos acabas de sintonizar, no te preocupes porque aparte del YouTube, también tenemos el recuento.
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16: Un bebito con tus ojos, Cuisillos y Arturo Macías.
8: 9.
16: Mi problema, Calibre 50.
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16: Fracaso seguro, La Arrolladora.
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16: Al final del día, Grupo Firme.
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16: Nuestro secreto, Josy Cuen.
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0: escuchar en el lugar número 5 de nuestro conteo, como dicen ahí, Alfredo Olivas, que esta semana anduvo de manteles largos, pues el pasado jueves 1 de octubre fue su cumpleaños. Oye, bien pegados, el 25 de septiembre fue el de Den y ahora el de él, 5 días después, el 1 de octubre. Muchas cosas en común. Y en común también está que son jóvenes. Alfredo cumplió 33 años, ¿lo pueden creer? ¿Y cómo creen que festejó? Pues digamos que nomás se aventó dos fiestones locos. Uno en el Palenque de Mexicali, el precumpleaños, que se aventó el 30 de septiembre con un lleno total. Y nomás porque él quería seguir celebrando y como no había nada para otro día, dijo, pues me aviento otra fecha, ¿no? Así como lo escucharon, de buenas a primeras, ¡pum! Avientan el comunicado y literal abriendo la venta de boletos a las 7 de la noche, como era de esperarse, unas horas y le bastó para llenar el recinto. Así que desde aquí, Alfredo, te mandamos un abrazo muy apretado y una enorme felicitación a nuestro querido Alfredo Olivas.
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0: ¡No me lo van a creer! Saltó 6 lugares ingresando directito al número 4 y me refiero al Coyote y su banda Tierra Santa con esto que se llama Ranchero Enamorado. Les quiero contar que el Coyote compartió escenario con Pancho Barraza el pasado 11 de septiembre en el Palenque de la Feria de Tijuana. Y por ahí me contaron que arrancaron la noche con el sinaloense y ya sabrá, si algo hay en Tijuana son sinaloenses. Y pusieron a cantar a la raza, gritaron, aplaudieron, zapatearon. Fíjense, es que es muy buena combinación para armar la fiesta, ¿no? Y esta misma fiesta, quiero platicarles que está por vivirse en la Feria de la Nuez este fin de semana, pero eso no es todo. Este señorón también anda arrasando con diferentes fechas por la República Mexicana. El 18 de octubre llega con toda la fanaticada al Palenque de Guadalajara, así que oye, mucha fiesta, Coyote. También aquí viene dispuesto a enfiestarnos y a conquistarnos. Este es el Coyote y su banda Tierra Santa con el Ranchero Enamorado en la posición número 4 del tope.

0: Valle en corto con...
1: ¿Cómo están, amigos del Tope? Me da mucho gusto saludarlos porque aquí está con nosotros hoy para platicar acerca de su nuevo disco que se llama Borracho y Medio o Medio Borracho. Ahorita nos va a explicar. Está Natán Galante. ¿Cómo estás?
2: Mi vieja me está diciendo que me veo medio borracho.
3: Muy bien, muy bien. ¿Tú cómo estás?
1: Muy bien, gracias a Dios, platicando. A ver, ¿borracho y medio o medio borracho?
3: No, primero fue medio borracho y ya que estás acá, pues borracho.
1: Ya salió el borracho y medio.
3: Exactamente.
1: Oye, sí. Este es un discazo que apenas acaba de salir, pero cuéntame, tú siempre tienes mucha inspiración para los discos, Natán. ¿Cómo fue que llegaste a este?
3: Este disco, déjame decirte, Cintia, que este disco es especial, ¿eh?
1: ¿Por qué?
3: Por...
1: Cuéntamelo.
3: Una razón, primero que nada, había una razón muy especial. La primera es que no hay una sola rola que no me guste.
1: Ah.
3: Y en los otros discos, pues sí había una que otra que yo decía, pues ya está, pues ya...
1: De relleno.
3: Exacto, exacto. El mentado relleno.
1: El mentado relleno.
3: Pero este siento que no tiene relleno. Y eso nunca había pasado. Entonces, okay. Desde ahí ya es un disco diferente, ¿no? Primero salió un EP.
1: Ajá.
3: Y fue la mitad. Y por eso le puse medio borracho. Uh-huh. A la mitad.
1: Uh-huh.
3: Ya que salió el disco completo, que acaba de salir, ya le puse borracho y medio, pues. Okay. Es una... Literalmente... Una combinación entre el norteño.
1: Ajá.
3: De Tijuana, que ya sabes que yo soy de Tijuana, pues.
1: 664.
3: Exacto, puro 664. Y 669 ahorita que vivo en Sinaloa, pues.
1: Exacto.
3: Entonces está la banda de Mazatlán y el norteño de Tijuana en el disco.
1: Ándale, o sea que trae con todo. Y obviamente con ese tema del disco, pues, pisteable. Es un disco pisteable, a ver.
2: Salgo del círculo vicioso.
3: Por ejemplo, hay una rola que se llama Círculo Vicioso.
1: Ajá.
3: Y esa canción la hice la producción con Joaquín de Grupo Firme, ahí en Tijuana, pues, en el estudio. Hay una rola que se llama Círculo Vicioso.
1: Ajá.
3: Y esa canción la hice la producción con Joaquín de Grupo Firme, ahí en Tijuana.

0: Oye, y eso es por parte de lo de las canciones y de lo del disco, pero por ejemplo, algo de la gente que te conoce o que te llegó a conocer es también por tus composiciones para otros grupos. Ajá. Te voy a dar algunos nombres.
1: Okay.
0: Y tú me dices cuál te hubiera gustado que fuera tu éxito.
1: Okay.
0: Al final de cuentas son tuyos, okay, pero la gente los conoce.
1: Cantados por mí, pues.
0: Exacto. Okay, por ejemplo, Ya Supérame.
1: Pues esa no me hubiera gustado, la neta.
0: No, esa no.
1: O así, sea, así como quedó, así que quedó.
0: ¡Órale! Yo hubiera creído que sí, fíjate, porque es una canción que se hizo ya también como himno. ¿Que vuelvas?
1: No, o sea, sí, pero no, tampoco.
0: Tampoco, tampoco te hubiera gustado, así que fuera la rola.
1: Así como salió, así está bien.
0: ¿Cada quien?
1: Nada, tampoco.
0: ¿Tampoco? ¿Ojos cerrados?
1: Eso sí me gusta.
0: ¿Es así? Y cuando la escuchaste...
1: La neta quedó un rolón, ¿no? Pues obviamente el Alan y el Karim cantan pasadísimo de lanza y la rola está perrísima, pero sí es de las rolas que más me gustan que yo escribí, pues. La neta está en el top 3 de mis favoritas.
0: Ya, pero quién sabe.
1: Ah, esa rola también yo sí me hubiera gustado. La top 1 es Se Acabó, de Lenín Ramírez con Fuerza Regida. Esa es la que más me hubiera gustado grabar. La segunda yo creo que sí es Ojos Cerrados. La tercera yo creo que 9-11.
0: ¿9-11 quién?
1: De Frontera con Fuerza Regida.
0: ¡Claro! ¿Quién te falta que te grabe, Natán? ¿Quién te falta?
1: Me hace falta el Fantasma, ¿eh?
0: Te falta el Fantasma.
1: Ya llevo un rato. De hecho, la de Tiempo Fuera le iba a grabar él. Tengo audios del vato diciendo: ¡quedó bien, perra, compa!
0: Y luego
1: se enfría. No la sacó y a mí me gustó mucho la rola como para no sacarla y la grabé y gracias. ¡Qué bueno! Esas son las cosas. ¡Qué bueno que lo hice, pues!
0: Exacto.
1: ¡Qué bueno que lo hice! Y Julián Álvarez, ellos dos.
0: Oye, pues recomiéndale a toda la gente tu disco y también que nos cuentes dónde vas a andar próximamente.
1: Pues quiero decirles a toda la gente que escuche Por 8 y medio, no por nada, pero escúchenlo con un bote en la mano de preferencia, les va a ayudar mucho a comprender las canciones.
0: Ahórrense la terapia.
1: Si no les gusta la cerveza, pues cualquier cosa que te ponga acá pedito, pues funciona, pues no ocupan nada en especial. Y pues vamos a andar, ahorita estamos haciendo la gira, uh-huh, promoviendo el disco. Conciertos, la verdad que es algo que ya vengo hablando, tengo el tema pausado porque quiero hacer una gira perra, pues no me gusta hacer la cosa nada más por hacerlo. Entonces,
0: ni modo, ya te iba a despedir, pero quiero que me digas a qué te refieres cuando dices algo bien armado. ¿Qué quieres, Natán?
1: Quiero un show perro, pues, o sea, quiero que haya banda mariachi y norteña en el mismo show, pues, ¿sí me explico?
0: Ok.
1: O sea,
0: banda mariachi y norteño.
1: Unas 5 horas de concierto, pues acabar, okay, así bien pedo todos los conciertos.
0: Ok.
1: Como ya tuve un mal sabor de boca, no quiero repetirlo, entonces me estoy esperando a hacer el equipo correcto para hacer esa gira y te voy a invitar en primera fila.
0: Claro, ahí voy a estar cantando bien recio. Pues muchas gracias, Natán, adelante por estar
1: gracias
0: con nosotros.
1: Ti,
0: nos
1: gracias.
0: Encanta, por supuesto, siempre conocer lo nuevo que traes tu música y, por supuesto, también tus aspiraciones, como el showzazo de banda mariachi norteño. Ay, no más. Nosotros continuamos aquí en El Tope.
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1: Ay, ay, ay, vamos calentando motores, muchachos. Estamos llegando a los tres lugares más codiciados de este conteo. Ya escuchamos al dueño del puesto de bronce, el número 3, que le pertenece al fantasma con esta canción que se llama El Culpable, que bajó un lugar en nuestro conteo esta semana. Pero tranquilos, queridos, porque los éxitos siguen para nuestro compa. Y es que, aunque bajó al tercer lugar, el fantasma se mantiene como uno de los artistas más consistentes del género, con más de 8 millones de oyentes mensuales en Spotify, y promoviendo con todo El Culpable, pues cómo no, este tema que ya se le pegó a la raza de los dos lados de la frontera. Nuestro compa sigue trabajando entre México y Estados Unidos, combina también las presentaciones, las grabaciones de video, los contenidos y la promoción de este sencillo. Una agenda, digamos, híjole, ya me cansé, bien pensada y bien pesada, que lo mantiene cerquita de sus seguidores. Aquí también mantiene su lucha por seguir dentro de los primeros lugares, por eso tuvimos la oportunidad de escucharlo aquí en el número 3, El Culpable.
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1: Avanzamos un escalón más, llegamos y subimos al peldaño número 2 y agárrense, porque Luis Ángel el Flaco viene dominando con todo, porque este tema Aventurero avanza 4 posiciones, o sea, subió del 6 al 2 y se queda con la medalla de plata. Y quien, por cierto, ya se está preparando con todo para su gran fecha este próximo 14 de noviembre en la Plaza México, en ese concierto que lleva por nombre El Flaco y sus amigos. Y es que ya sorprendió a varios fans anunciando cuáles son los amigos invitados que ya están confirmados, como por ejemplo Los Parras, Víctor García y Fidel Rueda, puro invitado de lujo. Oigan, ¿será que invite al S. Pérez? Ya ven que lo ha estado apoyando muchísimo en redes sociales y para entonces, pues la Casa de los Famosos ya se va a acabar. Entonces, bueno, no sabemos, ojalá que sí, porque nos encanta todo lo que hace este gran intérprete y compositor, porque si ya sabemos que le pega también a las composiciones y también lo hace bastante, pero bastante bien. Por lo pronto, aquí está a un pasito de la corona Luis Ángel el Flaco con el rolón Aventurero en el lugar número 2 del tope.
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2: Esta canción va con mucho cariño y con mucho respeto hasta el cielo para nuestro aventurero, Jason Jiménez.

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1: Y ahora sí, señores y señoras, el momento que todos estábamos esperando, conocer el primer lugar, el número uno, el lugar más codiciado del tope del conteo más duro del regional mexicano. Y esta semana es para Grupo Duelo, con eso que se llama Suerte, y directito al número uno desde Roma, Texas, para el mundo. Este desafío musical, el Grupo Duelo, que ya se coronan con el tema Suerte misma, que les ha sobrado estos días, ¿eh? Porque ya los vimos conquistando la Unión Americana con llenos totales el mes de septiembre, llenando recinto tras recinto en Texas, en Brooklyn y en otras ciudades. Y obvio, más que puestos para su próxima presentación en la Arena Ciudad de México el próximo 10 de octubre, donde prometen muchas, pero muchas sorpresas. Y ahora sí, vamos a subirle todo el volumen porque queremos escuchar la canción número uno. Y ellos son los reyes de esta semana en nuestro conteo. Grupo Duelo, con esto que se llama Suerte.
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2: Uno.

0: Así es, digamos que no es suerte, Grupo Duelo, es trabajo lo que llevan ustedes y trayectoria. Felicidades por este lugar número uno y así estamos llegando al final de una edición más de nuestro conteo. Quiero felicitar indiscutiblemente a Grupo Duelo por ser los reyes de esta semana. También recordarles que ahora el tope no solamente se escucha, también se ve y sí les voy a estar di hasta que vayan para allá, le pongan en YouTube la mejor, le den like, se suscriban y los pueda leer yo en todos los comentarios. Soy Cintia Urías y te quiero dar las gracias por acompañarnos a lo largo y ancho de esta bella República Mexicana, hacernos parte de tu fin de semana, aquí nomás en esto que es la cadena internacional, la mejor. En la producción, Enrique Neri y el Chencho. Producción general, jefazo, Andrés Salazar el Topo. En la locución, yo mera, Cintia Urías. Sígueme también en redes sociales, me vas a encontrar como @CintiaUrías. Gracias, gracias a todos, nos escuchamos el próximo fin de semana con más estrenos, más mitote, más noticias y estas las 10 canciones que dominan la música mexicana. Nos vemos, hasta la próxima.
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0: dinero desde hace rato, pero me andaba haciendo... Me andaba haciendo mensa, la verdad. Estaba aquí, picándome el ombligo. Estaba trabajando, ando trabajando. Buenas tardes, auditorio de La Mejor 103.3. ¿Cómo están? Mira, vino un coludo y me dejó la puerta abierta. Esperen.
1: Ahí voy. Ahí voy. Acá. Listo. Ya. Aquí estoy.
0: ¿Cómo están? ¿Cómo están? ¿Cómo les va? ¿Qué pasó? ¿Qué dicen? ¿Qué cuentan? ¿A qué anda la carajilla? Ay, Dios. Me duele hasta el alma. Ando de cansada. Yo, no me ha tocado, fíjense. No me ha tocado... No te miré, Juanito Zabal, ayer. Hoy voy a andar allá en Isla de las Estrellas, en Fiestas del Sol. ¡Vámonos a las Fiestas del Sol! Ayer me pedí un atascado. Comí churros de harina, comí un elote. ¿Qué probé? Agua fresca. ¿Qué comí? No sé, pero me sentía súper llena. Carne seca, también carne seca me tocó probar el de ayer. Me trepé a un caballo, me trepé a un toro mecánico. ¿Qué más hice? No, hombre, ayer sí me dio un rondín por las Fiestas del Sol. Y muy padre todo, muy, muy, muy padre. Ay, hoy nos toca, señores, escenario con los chavalitos, ¿ok? Allá va a andar el mazapán y su servidora la carajilla, ¿sí? Pero, adivinen, terminé ya de hacer mi chamba y en Isla de las Estrellas y todo. ¿Y qué creen? ¿Dónde creen que terminé?
2: No pierdas tiempo haciendo casting para encontrar a alguien que me...
0: Sí, miré el birrias, pero estaba en el rodeo, no me dio un birriazo. Yo quería perseguirlo, yo quería corretearle para darle una riada al birrias, pero no. Me fui a ver a Grupo Firme, señores, Dios de mi vida. De verdad, si usted no tiene boletos, si tiene la oportunidad de conseguir hoy, porque Edwin dijo ayer que quedaban unos poquitos para la fecha de hoy, no sé si ya se hizo sold out. De verdad, mis respetos para el espectáculo, porque no es un show, no es una presentación, no es un concierto. Es un verdadero espectáculo el que da Grupo Firme. Les aplaudo. Ustedes saben, lo saben. No soy, ay, carajilla, qué Dora eres. No, porque yo siempre lo he dicho, no, son así como que, yo diga, ay, sí, soy súper fan. No, el año pasado que los vi y con las canciones que sacaron, que les he compartido, me gustaron mucho, pero ayer de verdad me ganaron el corazón musical. Me ganaron el corazón musical los de Grupo Firme. De verdad, qué chulada, qué espectáculo tan más completo tienen. O sea, están súper organizados, dirigidos, no pierden el tiempo, tras, tras, tras, traen un ritmo, una organización. De verdad, un espectáculo. Por eso andan por allá, por España, por Colombia y por todo el mundo. De verdad, uno de los mejores exponentes del regional mexicano. Estaba sentada hacia atrásito de del manager, ¿cómo se llama? Isael, ¿va? Ahí lo tenía, yo vi al viejón enfrente y yo así, páseme una cheve. Ah, no es cierto. Pero ahí estaba muy, muy, bien ubicada. Dios de mi vida, qué espectáculo. Así que si usted tiene la oportunidad de ir hoy... vaya usted, dice. Y si lo prueban... Dice. De fresco porque no supe cuándo me preguntó que si yo había estado en la fiesta después de... ¿Qué? ¿De quién habla? Creo que se está confundiendo, corazón. Yo no he hablado con usted, que yo sepa. ¿O sí? ¿Quién es? No sé quién es usted. ¿Quién es usted? Nada más que como yo andaba trabajando. Porque yo voy a las Fiestas del Sol a trabajar. Sí, no voy allá. Me perdí de mi canción favorita. Llegué para ver El Beneficio de la Duda. Sí, la escuché. Pero me faltó mi rolonona esta, ¿cómo no? Dice, ni me dijiste qué te pareció mi colita. Riquísimas, Juanito. Fíjate que a mí no me gustan las colitas de puerco. Pero las colitas de Juanito Zavala que ahí andan en Fiestas del Sol. ¿En dónde estás, hijo? Bien ubicado. Esas están riquísimas. Riquis, riquis, riquis. Dice... La traviesa anda bien viral con el birriazo que le dio el birria, sí. A ver, ¿qué hice por acá? A ver.
3: Mejía, 10 de 10 o qué? Qué chido, la neta. Una experiencia, algo bien, me imagino.
0: Ustedes saben, yo no soy mentirosa y ustedes saben cuando un artista no me gusta y sí me gusta. Por ejemplo, Carin León, me gustan las canciones, pero no son como que yo sea muy fan de Carin León, lo saben. Pero musicalmente hablando del espectáculo, del show, del concierto, la presentación de Grupo Firme, están súper organizados, traen ritmo, los shot, traen ritmo, o sea, y luego de verdad que ya Johnny Cass, hice un reel con Johnny, váyanse a La Carajilla con KWL, La Carajilla en Instagram, en Facebook, para que vean mi reel que hice con, me dio factos de amor el Johnny Cass. De verdad que trae, cómo ha mejorado musicalmente, o sea, vocalmente, el Johnny, precioso. Se aventó una de Juan Gabriel, se aventó una de Ana Gabriel, unos temazos, y trae un alcance vocal, el Johnny, muy bueno. Dice, la verdad, no, pues yo ya la miré. Ay, no sé, hijo. Dice, me están llegando unas cartas de WhatsApp. Ahorita me las pongo a leer bien, corazón. Gracias. Creo que me están ofreciendo matrimonio.
4: Unos temas.
3: O sea, carajilla, ¿te gusta la coleta del Juan o qué onda?
0: Me gustan las coletas del Juanito Zavala. No, también buenas, están bien carnudas, carnosas, tiene la cola bien carnosa. Es que muchas carnitas a mí me desesperan por estarla chupando y está el huesito, ¿va? Pues salen como muchos huesitos, pero el Juanito no sé qué tipo de cola es, pero es mucha carne. Ay, se me hizo agua la boca. Ey, hijo, en la noche me llevas una sede, voy a estar en el escenario con el mazapán. Hoy voy a estar presentando a los chavalitos, mis compañeros chavalitos. Muy buenas las colitas, muy buenas.
3: ¿Y qué te gusta estar chupando?
0: ¡Colas! ¡Colas! ¡Ya dije! Me gusta estar chupando la colita. ¡Eso querías! ¡Sátiro! ¡Cochino! ¡Viejo cochino! ¡Eso querías! Ya vámonos con música, ándale. ¿Qué me quedo? A ver. Ay, de las que más disfruté. ¡Ah, ya sé! Me gustó mucho la de Hablando Claro. Esa también les quedó muy padre. Yo creo que la canción que más disfruté fue esta. Una de mis favoritas. Y la disfruté. De cierto. Yo creo que sí fue una de las que más disfruté. Un aplauso. Me pongo de pie. Oigan, hice un reel, entrevisté a Missy Flow. Missy Flow es el styling, la que se encarga de vestir a Edwin Cass. Me dijo qué tipo de calzones usa Edwin Cass. Si quiere ver este reel, vaya a la página La Mejor Mexicali en Instagram y también La Carajilla con KWL. Sígame ahí en Facebook también. Ahí estoy subiendo contenido de estos días. Muy padre. Aquí nomás, La Mejor, La Carajilla, ¿qué anda? Ya me voy, estoy cansada, jefa.

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2: ¿Qué están haciendo? Oiga, los invito a que vayan hoy a Fiestas del Sol. Vámonos a comer un elotito. Ay, mire, nomás porque no es que yo no tenga dinero. Como dijo la Missy, vayan allá a mi Facebook, a mi Instagram, La Carajilla, con KLL, donde la Missy, la styling de Edwin Cass, me dice, carajilla, pues cuerpazo y todo, pero yo salgo cara, me dijo, ¿me vas a poder pagar el styling? Dije, tú vísteme, ahí veo qué tarjeta de crédito paso. Oigan, no es que yo sea pobre. Ando pasando por unos problemillas ahorita. Oigan, lo que pasa es que ayer, bueno, las dos veces que he ido a Fiesta del Sol, tres veces, no sé cuántas veces he ido, no las he contado. Andan unas banderillas coreanas. Andan unas banderillas coreanas, creo que son banderillas coreanas, no sé. Pues se ven así como pipos, pero con cosa arriba, así se ven, no sé, se ven bien ricas. Entonces ahora quiero probarlas. Voy a ver si hoy me puedo echar una vuelta. Es que no me gusta andar cargando con bolsa porque como subo al escenario, bajo al escenario, voy para allá, vengo para acá, entro al palenque, salgo al palenque. No me gusta andar cargando con bolsa, con mis dineros o con mis tarjetas o con mis cosas. Entonces prefiero no cargar con nada. Entonces pues ando ahí a veces de labio seco, pues ando ahí en los pasillos de las Fiestas del Sol y ando de labio seco, no traigo efectivo. No sé si acepten transferencias, fíjense, voy a preguntar si acepten transferencias, ¿va? Pudiera ser, esa sería una opción. Saludos al compadre Rojo. Se llama el compa Rojo. Saludos, compadre compa Rojo, que ya me dio toda la información. Es compositor, ok, ya. Saludos, compa Roja, ¿me está escuchando? Sí, pues ahí le mando un abrazote. Es compositor y dice, ay, carajilla, ¿tú qué te andas codeando con todos? Alguien me está marcando, ¿quién será? Ay, yo creo que ya llegó, ¿va? Estoy al aire, métase. Porque tenemos, a ver. Métase para que sea usted testigo al aire de que es ganador de la zona azul en la terraza del sol, allá en Fiestas del Sol. Métase, ándele. Está la puertita al fondo. Ay, no es cierto, ¿pero dónde están? No me traje la mochila, va. Madre santa. Sí me la traje. No me la traje. Ay, Dios. Jesucristo bendito. Usted pásele, venga. Aquí lo solucionamos. Nos vamos, señores, con música. Hoy estarán los chavalitos. De hecho, me voy con algo de los chavalitos. A ver si alcanzo. A ver, los chavalitos. Chavalitos, porque estaremos presentando los señores en Isla de las Estrellas el día de hoy, el Mazapán y su servidor La Carajilla. No, ya, no me había tocado conducir, ¿eh? Es mi primer día de conducción. Oye, los que andaban ahí, ya, en friega era el Mazapán y el Sasai Cobalos en la conducción. Pero ya me dieron una, gracias a Dios, ya era hora, ya. Vámonos con los chavalitos, señores. Aquí nomás en La Mejor 103.3 y luego nos vamos un corte y luego regresamos del corte, ¿ok? Aquí nomás La Mejor.

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